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2: Saludos a todos mis amigos de la provincia de Loja y Zamora Chinchipe. Bienvenidos a su programa El Sol Brilla para Todos y la Mesa Curandera Flor de la Esperanza. Hermanitos de la costa, sierra y oriente ecuatoriano, hoy es el día especial. Voy a ayudarte con una lecturita de cartas del tarot. ¿Quieres hacer ver la fotito de tu compañero? ¿Quieres hacer ver la fotito de tu hijo?

carta por carta voy a rastrear, voy a ver acerca de la salud de tu compañero. ¿Cuántos años lleva tu compañero enfermo, postrado en cama? Tu compañero ya no camina. De la noche a la mañana dejó de caminar. Esa herida no se cicatriza. Ya la ha llevado un médico, otro médico. En los exámenes sale que no tiene nada. Todo está bien. Pero vamos a ver ahora en las cartas del tarot. Te invito, amigo, amiga, te invito. Comunícate conmigo para leerte las cartas del tarot al finalizar el programa. Anota mi número. 0

suavecito, delgadita. Quieres que tu compañera recupere su salud. Le duele la cabeza demasiado. Le quema la espalda. Siente que algo le corre por el cuerpo como unos gusanos. ¿Qué es lo que pasa con la salud de la persona que amas, que te dio unos lindos hijos? Mi amigo, mi amiga, soy el curandero Damián. Y hoy es tu día, porque quiero que te comuniques conmigo. Me hagas una llamada a video, o me llames normalmente, o si tienes tiempo, visítame personalmente, pero marca mi número. Es importante que anotes mi número. 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Es mi número de toda la vida. Usted puede preguntar a los dueños, empresarios de esta emisora, ¿quién es el curandero Damián? Yo no es que me voy a desaparecer. Yo no atiendo en hoteles. Yo no visito casas. Cuidado. Por ahí me han dicho que hay personas que están tocando la puerta de la casa diciendo que el maestro Damián ha venido a curar a la vecina, al vecino. No, yo no visito casas, cuidado. Amigos que me están escuchando en todo el Ecuador, amigos de Cuenca, de Ambato, de Riobamba, de Quito, Laguagrio, de Loja, de Zamora Chinchipe, de Machala, yo soy el único. Soy el curandero Damián, maestro de maestros. Yo te digo la verdad. Yo no soy hipócrita. Yo te digo las cosas de frente. Yo en mis cartas del tarot te digo de cuál tienes que cuidarte. ¿Cuál es el que te quiere robar a tu mujer? Yo te digo en las cartas del tarot cuál es el que te robó tu animalito. Yo soy el curandero Damián, mi amigo. Te digo una cosa, no lleves amigos a tu casa porque te dejan sin mujer. Ten cuidado. Hay cuantos hermanitos me dicen, Damián, yo llevé a mi mejor amigo a mi casa por 3-4 oportunidades. Hicimos una comidita, un bailecito y se llevó a mi mujer. Hay que tener cuidado. Amigos no hay, solo hay conocidos, hipócritas, cizañosos, farsantes. Hay que tener cuidado. Hay que saber elegir las amistades, porque el envidioso, el enemigo, te da un abrazo, te da un beso en la mejilla, te dice mi panita. Ten cuidado. Recuerden, amigos, que la maldad y la envidia existen como la propia caridad. Hermanitos que me están escuchando también allá en Catacocha, amigos de Olmedo, Cariamanga, Chahuarpapa, Quilanga, Hualel, Macará, Utuana, amigos de Vilcabamba, El Tambo, amigos de Sosoranga, de Espíndola, quiero agradecerles. Muy agradecido estoy yo con la provincia de Loja, porque hablan de mí y hablan cosas buenas. Eso me alegra. Eso me alegra, amigos míos. Yo he venido para estar en una ciudad, en otra ciudad, no. A lo mejor usted visitó maestros que estuvieron un tiempo, luego desaparecieron. No, mis amigos. Yo aquí estoy, en mi casa, para curarte, para entregarte un secreto, para darte un abrazo, para orientarte, para curarte de esa mala suerte. Usted, amigo, trabaja duro. Trabajas en tu cumpleaños, en el feriado, pero el dinero no te alcanza. ¿Qué es lo que pasa en tu negocio? Las deudas. Te están volviendo loco las deudas. Hay muchas deudas. Debes a un banco, a otro banco. Debes al de la tienda. Te ha caído la mala suerte. Hace 10, 15 años tenías tu casa, tu finca, tu carro. Hoy tienes deudas. Y peor, la mujer que tienes también cambió. Antes te ayudaba. Hoy, la mujer solo gasta dinero. Ya no suma, resta. Tu propia compañera ha cambiado. Anda brava, anda en fiestas, anda con amigas. Tus hijos se han puesto en tu contra. Tus hijos
Te dicen que te vayas de la casa, que la dejes a mamá. Tus hijos se han puesto a favor de la madre. Mi amigo, ¿cómo te duele ver tu hogar destruido? Criaste a tu entenada y te dio un puñal en la espalda. ¿Cuántos casos veo a diario? 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Quiero saludar a todos mis amigos que me están escuchando en San Gabriel, en Numbala, San Vicente de Punchis, San Juan, La Canela, El Porvenir del Carmen, amigo de Chito, de Isimanchi, amigos de La Chonta, de Zumba, de Valladolid. Saludos para cada uno de ustedes. ¿Usted quiere una ayudita? Llámame. Esto es confidencial. Yo no voy a decir tu nombre. Esto es en reserva. ¿Quieres conversar conmigo? Estás lejos. Tu problema es grande, muy delicado. Amigo, hazme una videollamada por WhatsApp para orientarte, para ir avanzando en algo, para darle solución a tu problema, hasta que me visites personalmente. No dejes que el problema se haga grande. Por ahí hay rumores que tu hijo está en el vicio de la droga. Son rumores. ¿Te duele creer? ¿Quieres saber la verdad? Hazme una llamada video, enséñame la foto de tu hijo y yo te digo si es que en verdad está en el vicio de la droga. ¿Quieres saber si tu hija anda en malos pasos? Por ahí te han dicho que tu hija anda con un hombre casado y no anda con uno, anda con varios. ¿Quieres saber la verdad? 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
3: Amados hermanos, bienvenidos a su programa, La Mesa Curandera, Flor de la Esperanza. Muy buenos días, buenas noches, buenas tardes a toda la provincia de Zamora Chinchipe y la provincia de Loja. Reciban un saludo del maestro curandero Damián. A partir de este momento, voy a ayudarte a liberarte de esa mala suerte. Donde vives, hay mucha envidia. Donde trabajas, hay mucha envidia. Te ha caído la mala suerte. Tu hogar se está destruyendo. Tu pareja ya no es como antes. Hay muchos pleitos, gritos, insultos. ¿Cómo te duele el cambio de tu pareja? Tu marido no deja al amante. Tu marido sigue con esa mujer. Mi amiga, tráeme la fotito de tu marido. Yo lo pongo a tus pies. Yo hago un trabajito para que el amante se retire para siempre. Quiero que te comuniques conmigo.

0: Sasa, de Nangarixa, sentinela del cóndor, amigo de Paquilla, mis queridos amigos de los encuentros del Pangui, de Palanda, de Zumba, Valladolid, Chito, La Canela. Hoy día voy a ayudarte con una lecturita de cartas del tarot. Vamos a ver en las cartas del tarot, carta por carta. Vamos a ver tu hogar. ¿Por qué en tu hogar hay muchos problemas? El año pasado estabas bien con tu pareja, pero este año es un infierno tu hogar. Comunícate conmigo. Vamos a leerte las cartas del tarot. Hoy es el día. No esperes para mañana. Al finalizar el programa, hazme una llamadita normal o una llamada video y vamos a leerte las cartas del tarot. Carta por carta vamos a ver sobre tu marido, sobre tu mujer, sobre tus hijos. Vamos a ver tu negocio. Vamos a ver tu carrito, por qué se daña a cada momento. A través de las cartas del tarot vamos a ver ¿por qué los animales se mueren? A través de las cartas del tarot vamos a ver qué es lo que va a pasar en esa mina. Te robaron un dinero, te robaron un orito. ¿Quieres saber el nombre y apellido de la persona que te robó? A lo mejor el robo fue hace tiempo, ya no lo vas a recuperar. Pero tú quieres saber quién te robó, cuál fue el sapo, ¿cuál fue el chismoso que dio las coordenadas para que te roben ese dinero, ese oro? 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Amigos de Cariamanga, amigos de Changaimina, Amalusa, Espíndola, El Airo, La Naranja, 27 de febrero. Amigos de Catacocha, de Yamana, Lauro Guerrero. Mis amigos de Balsa, de Marcabelí, de Olmedo, de Chahuarpampa. Quiero invitarlos. Sí, te voy a invitar hoy día para leerte las cartas del tarot. ¿Quieres hacer ver tu salud? ¿Te sientes enfermo? Decaído, el cuerpo se te descompone, como te pica el cuerpo, tanto de que te rascas el cuerpito, hasta herida te haces en la piel. Amigo, no duermes bonito, se te quita el sueño, como te duele ver a tu compañera a las 2 de la mañana, 3 de la mañana, ahí solita, ahí en una sillita, no puede dormir. ¿Qué es lo que está pasando en la salud? Mis amigos de todo el Ecuador, costa, sierra, oriente, quiero que me traigan la muestra de la orina. Sí, la orina en ayunas. Vamos a ver tu salud. Vamos a ver qué es lo que pasa con ese hígado, ese riñón, con los huesitos, con el colesterol, los triglicéridos. ¿Por qué te olvidas las cosas? ¿Tienes pérdida de memoria? ¿Por qué te duele la cabeza? ¿Por qué ese cansancio, ese desánimo? ¿Andas nervioso? ¿Andas como asustado? ¿Tienes miedo? Tienes un miedo, ¿verdad? Tienes un miedo por dentro. ¿Le tienes miedo a tu mujer? ¿Le tienes miedo a tu mujer? ¿Le tienes miedo a tu marido? ¿Qué es lo que pasa? Miedo no se tiene, respeto es lo que se tiene en un hogar, en pareja. Mis amigos, yo he visto cuántos hombres son calzoneados, les ha dado agüita de calzón la mujer, por eso hacen todo lo que dice la mujer. La mujer toma, baila, pone los cachos y ahí está el hombre. ¿Cuántas madres de familia vienen y me dicen, Damián, teme viendo la foto de mi hijo? Yo no sé qué le pasa a mi hijo, Damián. esa mujer es mala. Pero mi hijo ahí está. Y cuando le leo las cartas, el hijo está calzoneado, le han dado agüita de calzón. ¿Cuántos casos veo a diario? Amigos, la hechicería existe, la brujería existe, la maldad existe. Hay que tener cuidado. Por eso que ese dolor de cabeza no desaparece. Por eso esos calambres. A veces sientes en tu espalda como unas agujas. ¿Por qué te están trabajando? Te están poniendo alfileres en una fotito tuya. Hay que tener cuidado. Por eso, mi amigo, hoy día te voy a ayudar. Hoy es tu día. Si no lo aprovechas, ya no es culpa mía. Hazme una videollamada. Llámame, anota mi número para leerte las cartas del tarot, para decirte la verdad. ¿Con quién te engaña tu marido? Amiga, yo te voy a decir si tu marido todavía se ve con la amante. Yo te voy a decir la verdad. En mis cartas del tarot, ¿dónde se encuentran? ¿En el campo, en un hotel, en un motel? Yo te digo la verdad porque yo soy curandero. Yo soy cartomántico, no soy adivino. Escuchen bien, no soy adivino ni tampoco brujo. Soy curandero. Carta por carta te digo la verdad de lo que tú quieras preguntar. 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Por ahí hay rumores que tu pareja te engaña, le has dicho, te niega, te dice que no, la gente es envidiosa. ¿Quién te contó? Más bravo se pone la persona cuando le preguntas que te han dicho que ella te engaña o él te engaña. Mi amigo, yo te voy a decir la verdad. Sí, yo te digo la verdad. Yo no tengo pelos en la lengua. Yo soy directo, de frente. No soy hipócrita. Yo te digo con quién te engaña. Solo llámame. Hazme una videollamada o llámame. 0968-72-2945. La persona cuando es descubierta de una infidelidad se pone más brava. Más brava todavía se pone. Sea hombre o sea mujer. Cuando la persona anda siendo infiel, anda engañando, anda misteriosa, anda brava, anda a la defensiva, como dice el dicho, el que no la debe, no la teme. Mi amigo, dime con quién andas y te diré quién eres. ¿Quieres curarte? ¿Quieres sacar adelante a tu familia? ¿Quieres ayudar a tus hijos, a tus padres? ¿Quieres salir de la pobreza? Todo un tiempo te has dedicado a trabajar. Los años han pasado y el dinero no te alcanza. Sigues endeudado. Ya no debes un banco, debes 2, 3 bancos. A una cooperativa, al chulquero. Hay que acabar con esa mala suerte. Recuerda bien, soy el curandero, el maestro Damián. Quiero que me llames, amigo mío. 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
2: 4:56 minutos.

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2: Voy a llamar a nuestro amigo Max Salvador, que está presente aquí. ¿Dónde está Max, por favor? ¿Quiere escuchar, Max? Un fuerte aplauso, a ver. Vamos a llamarlo con las palmas a Max Salvador.
3: Hola.

0: Fuerte el aplauso para Max Salvador
1: y Vanadillo,
0: que nos ha unido una gran niñez.
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2: Amados hermanos, bienvenidos a su programa. El sol brilla para todos y la mesa curandera, Flor de la Esperanza. Un saludo bendecido para todos mis amigos y hermanos que nos sintonizan el día de hoy. Qué gran alegría me da poder llegar una vez más hasta sus hogares, sus trabajos, allí donde se encuentren manejando. Hoy quiero hablarte directamente a usted que me escucha y siente en el fondo de su corazón que está trabajando en vano. A usted que se levanta de madrugada, que le pone ganas a la vida, pero por más que luchas, sientes que no avanza. Si pone un negocio, no vende. Si busca un empleo, le cierran las puertas en la cara. Y si llega un dinerito, se le vuelve agua entre las manos, sin saber en qué se fue. Muchos de ustedes a veces se deprimen, se sientan en una silla a pensar y dicen, ¿es mi mala suerte o es que la situación del país está muy dura? Pero la verdad, mis hermanos, es que la raíz del problema va mucho más allá. A veces los caminos de la vida están completamente trancados por culpa de la envidia de la gente que no soporta verlos salir adelante. Las malas energías de quienes los rodean, o a lo mejor un susto viejo que se quedó guardado en el cuerpo, actúa como un candado invisible que no lo deja prosperar. Por eso, con el conocimiento sagrado que me heredó mi padre, yo realizo curaciones profundas, una curación verdadera que se encarga de arrancar de raíz esa salazón. Mi amigo, hoy te invito a que me visites para ayudarte en la mesa curandera. Usted que trabaja todos los días, usted trabaja duro, trabajas en tu cumpleaños, trabajas en el feriado, pero no puedes salir adelante, no puedes salir de las deudas. Cada día vives más enfermo. Te duele la rodilla, te da mareos, te da calambres. Hoy

0: casa, tráeme la muestra de la orina. Hermanito que me sintoniza en Yanzasa, en Zamora, en Paquilla, en Zumbi, en Los Encuentros. Amigos de Palanda, de Zumba, de Valladolid, de La Canela, de Chito. Usted, hermanito, que lleva años postrado en esa silla, postrado en esa cama, no te puedes parar solito porque te sientes débil las piernas, has perdido las fuerzas en las piernas. No puedes coger ni un vasito porque tienes debilidad en las manos. Hoy día, tráeme la muestra de la orina. 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Donde me estés escuchando, donde estés sintonizando este programa, comunícate conmigo. No dejes que esa enfermedad acabe con tu vida. A lo mejor donde vives hay mucha envidia, tienes malos vecinos, hay gente hipócrita, y las personas que viven a tu alrededor es tu misma familia, tienen tu apellido. Amigo Shuar, tienes problemas con tu hermano por ese pedacito de tierra. Están peleando por ese pedazo de mina. Tu hermano quiere quedarse con todo. Desde que murieron tus padres, tu hermano se ha vuelto muy ambicioso. No quiere compartir con los demás hermanos. Todo quiere para él. Hoy día quiero ayudarte en mi mesa curandera, Flor de la Esperanza. 09 68 72 29 45. ¿Quieres un secreto? ¿Usted, hermanito, quiere el secreto del huesito de muerto? ¿Quieres vender en tu tiendita? ¿Quieres vender tus baterías? ¿Quieres vender tus llantas? ¿Quieres vender tu producto? Ese negocio que tienes, ese local, está cada día peor. Está para llorar. No tienes trabajo. Te cierran las puertas. Hoy, comunícate conmigo. 09 68 72 29 45. Hermanitos, usted que trabaja en la agricultura, esas tierras no florecen. Usted que trabaja cuidando animalitos, tienes animalitos, se te muere la gallinita, se te muere el puerquito, se te muere el torito, te roban tus animales. ¿Qué está pasando en tu finca? Ese vecino que tienes es muy problemático. Te corta el agua, te rompe la manguera. Ese vecino es problemático. Hoy es el día. Amigo oyente, amigo triste, amigo sufrido, usted, amigo, que su pareja se le fue. Hermanito, tienes a tu mujer enferma, no se puede levantar. ¿Cómo te duele ver a tu mujercita ahí llorando de dolor en la camita, en la silla? Tráeme la Catamayo. Tráeme la Catamayo. Aquí la curo. Aquí va a participar en una mesada. Aquí te doy posadita. 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
9: El amor es un viejo, dice que igual viene que va, dice, ¿no? O un viento, decía. Viento, creo que decía, ¿no? ¿Cómo estamos, chicos? Buenos días, la gente que ya está despertando. Y hoy día se siguen dormidos, pero bien dormiditos. Hoy día se han dormido bien dormiditos. Ya las guaguas, hermano, están de vacaciones. Y ellos sí están que duermen, pero de lo más rico. Cosa que chao. Ay, ya vamos al trabajo. Ya. Ay, dice que bestia. Buenos días, chicos, ¿cómo estamos? La gente que ya está, por supuesto, madrugando, que está, que desde tempranas horas está siempre con nosotros. ¿Cómo estamos? Los chicos en la ciudad de Quito también, siempre acompañados de la mejor. La

Santo, por Dios. Gracias por estar siempre con nosotros, siempre acompañados, siempre en sintonía total hoy, ¿eh? ¿Cómo vamos, viejo lindo? Vamos con buena cumbia, es momento de la cumbia, chicos. Es momento de la cumbia, señor Brian Salazar Castillo, después de las 8 dice que es, así que ya sabe, 7:20 de la mañana. Échale, mijito, échale buena música.

días, Amarita. No todos los niños están durmiendo, dice. Acá en Consacola hoy tienen la clausura. Todavía nos tocó madrugar un día más. Bendiciones, mija, bendiciones. Vamos despertando, levante, mamita, levante.

cumplir la apuesta, dice hermano. ¿Sabe lo que apostamos? La llevaba a conocer en 5 letras. Confirme, confirme, yo de una. Miedo, plata y vergüenza son cosas que no tengo. Eso es puro Manuel, Manuel, por allá. Confirme nomás. Usted saque permiso que yo ataco nomás de la sola. ¡724, muchachos!

la dice todito. Allá vamos, primo Mueces. Ya le pasó lo amargado, dice, ya ganó la tri. Mañana que ganar ni

los graduados, a ver los graduados, a bien reportes en lo que ya se gradúan, mijos. Contratarán, hombre, harán la contrata a Homero Producciones para celebrar el grado. A Brian Castillo, DJ, también, vea. Ese muchacho está que se muere por ir a ver cómo bailan los graduados también. 7 con 20.

de tragos que le ha dado. Hermano, se ha bajado hasta las gallinas de los vecinos, dice Dios bendito, mijo. ¡Confirmen que son graduados! ¡Buenos días, buenos días, buenos días! Por acá estamos en veremos, dice. Ojalá a la profe le guste los huevitos criollos. Para los profesores esta semana, hermano, es

Será, será, será. Que ya mismo nos vamos con la música folclórica. En también póngase pilas. Buenos días, buenos días, buenos días, buenos días a la gente en los mercados. También, ¿cómo estamos? En los diferentes mercados, en Zamora y Arzaza, el Pangui, los encuentros, Loja, Vilcabamba, Maracatos, Cariamanga, Sosoranga, la gente en Pindal también, ¿cómo estamos? Buenos días en el mundo entero. Qué felicidad, dice, en mi casa se gradúan tres, dice, y no dan ni una contrata, y además también, aunque sean euros, hermano, para cobrarles, ¿sí o qué? Baratito nomás. Ahí están, para las tres sobrinas. Qué linda mi tía Estrellita, por Dios. ¡Viva mi tía Estrellita!

0: alguien para tomar. Jorge Pineda en pelotas está disponible. Gracias.
1: Jorge Pelotas o en pelotas está disponible, digo. Madre Santa, cariñitos desde Loja, dice si nos puede ayudar con una rocolita. Ya viene la chutada.
0: Comenzate.
1: Hermano, la gente está con la cultura. No había pretexto para tomar este fin de semana, ¿no? Los graduados aún todavía estaban pasando algunos de los supletorios. No había mucho pretexto, ¿no?

tarde, ya en contados minutos o comenzamos a qué hora comenzamos a chutar, ya más adelante, todavía dice que no incitemos mucho a la gente, que llegue media buena al trabajo por lo menos. Vamos, 7:25, mijo.

0: Es la cumbia que hacía falta en esta mañana. Buenos días, mis amores bellos, Jairito y Homero, dice, cariñitos desde mi corazón. Allá en Gonzalo, más.
1: Ya, mi amor.
2: Muy triste.

0: pronto, verán, irán viniendo pronto. Después van a decir, no pone la música. Vamos, mijo, ¿quién anda por ahí?
1: Ando con la cariñosa, la canción Mala Sombra de Carmita Lara.
0: Ay, ay, ay, mala sombra, mala fe eres vos, hermano, que quieres poner picando a la gente, Diosito bendito. Pero si tienes doña Carmencita, ataque a doña Carmencita Lara, por Dios. Ah, para que sufras, bandida.
2: Para ti, chino,
0: para vos, china. Confirma, china cizañosa. ¡Confirma, chicuelito! ¡Qué bestia! Con esa música, hermano.

0: decir? Bueno, sí. ¿Qué le puedo decir?
1: Quiero verte.
2: ¡Comirme, doña Antonia!
0: Mande una de guayosa, por favor.
2: Mándela. Usted mande de allá de los encuentros, mande una poma, un chimuzo de trago.
0: ¿Qué le puedo decir?
3: ahora sí se viene lo bueno. A chutar, aquí chutando con la cariñosa lágrima y boda del Patucho Rosero. Pilas. Ahí, Jairito.
2: ¡Se patucho, hermano! Vamos acomodándonos mejor, mijo. Está poniendo llave esa puerta, hermano, que no entre nadie ahorita. Si no trae trago, claro. ¡Qué cariño, yo qué entre aquí!
4: He sabido que te vas a casar.
2: Ya he sabido, ya.

0: No dice por acá.
1: Siempre tienes que decirlo así.
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2: Mi lunes sería perfecto viendo los videos de la Avi que dijo que iba a ser la esperancita de todos los trabajadores de la Avi. Pilas, pónganla a hacer.
3: Diadrema, chica, ni aparece. Mi lunes sería, ese sí sería, un lunes sería perfecto si la Avi apareciera ahorita, porque estamos preocupados, estamos buscando, pero no aparece, nada, hermano. Así que no sabemos qué ha pasado, dónde estará, qué estará haciendo, no sabemos, hermano. Señoras y señores, mi lunes sería perfecto si me invitan al desayuno sin gastar ni un centavo, hermano. Sería pero perfecto. Vamos, ¿quién gana por ahí?
4: Cariñoso. Mi lunes sería perfecto si la Vitubita no llega a locutar a la radio. Ah, sí es perfecto, porque no llegó. Oh, qué bonito.
3: No hay nada de respeto, pobre, supuestamente. ¿Qué dice Hasber, amigo?
5: Mi lunes sería perfecto si ya no estuviera Chuchaki. De ahí, perfectísimo, hermano.
3: Madre bendita, la gente es una completa desgracia. Vamos, señores, culminando con la dinámica, señor Brian Castillo, porque nos vamos con La Cumbia Vive. Y tenemos esta dinámica, bueno, ese segmento en este caso sería un segmento donde la cumbia vive, obviamente. Y en esta ocasión hemos traído, señor Brian Castillo, DJ, nosotros dialogando con Brian, nuestro tonto pensamiento. Tenemos tres cumbias que todo despechada o despechado, en este caso sería, pero sí, démosle tres ya. Vamos a darle, ¿cómo se dice, Brian? Esa palabrita se me fue, la tenía en la punta de la lengua. Vamos a hacer un simulacro que

0: primera.
1: Se viene el tema de Gilda.
0: Fuiste. Ajá. Vamos a escuchar.
1: Fuiste.
0: Entiéndeme. Vamos ahí. Solamente la puntita nada más para que vaya remojando la cabeza de Freddy Salazar. Ah. Súbele una mínima nada más.

0: Ya, chiche de aquí, ya, ya perdiste a ti igualmente, ya. Vamos con la siguiente, señor. Cumbias, tres cumbias que todo despechado, despechadas, escucharía y lo cantaría a todo pulmón. ¿Cuál se viene la siguiente, señor Brian Castillo?
1: La siguiente se llama así, de reflejo azul, ajá, me emborracho.
0: Me emborracho, por favor, me emborracho.

0: hágalo, mijo, va a hacerme llorar, mijo. Vamos con la siguiente, señoras y señores, porque la cumbia vive a través de la más famosa, la buena moza, la cariñosa. ¿Quién se viene, señor Brian Castillo? Dígamelo.
1: Se viene el grupo Néctar, Botellita de Ron.

vamos con la buena cumbia, porque la cumbia vive. Este es el tremendo, mijín. Ponte pilas. Con cariño, cariño, para usted. Cariñoso. Ese cuerpo cariñoso que tiene. Esos besos cariñosos.

0: Vargas y viene la voz peluda, ronca, Rosy
1: Guarrigas.
0: ¿Qué pasa?
1: Déjalo, hombre, chico, cuerpo, lagartijas de estar, hombre, disfrutando con pie grande. Déjala a la Abby, que disfrute, mijo, allá donde sabes hacer publicidad en la vía Carigán.
0: Ese es verdadero, le está mandando hasta dónde le está mandando. Y por eso, señor Brian Castillo, DJ, la cumbia, porque la cumbia vive y la cariñosa, la buena moza, lo revive.

llama cuerpo de avispa carnicera. Aquí vamos, aquí vamos. Brian, sí, yo. Hazte un favor, ya que te fuiste con...

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1: Qué rica música, muchacha. Y fue Brian, ahí fue, ahí fue, ahí fue. Y no le saques el dedo, no le saques el dedo.
2: ¿Qué más, Briancillo? ¿Qué más, Brian? Ay, ponme esa canción, esa cumbia que dice: no quiero saber de ti jamás. A colita y

0: ¿Me puede complacer con la canción Amor Prohibido de Tito Cortés y un cariño para los graduados en Taquil? Vamos a complacer, por favor, este cariñito, señor Ultratumba, porque están los graduados, oiga, también ya. Pero algunos se han quedado en supletorio, para esos no, solamente para los que están 10 de 10, 9, 8, ya, 7, pongámosle ya. Pero los demás, esos haraganes, vagos, esos no, chiche de aquí. Que vivan los graduados. Vamos, la canción Amor Prohibido de Tito Cortés. Hubiera sido bonito que me envíe por audio, sería una belleza. ¿Qué te parece si me envía por audio ese cariñito que le di lectura en ese momento? Por favor, te espero, no hay problema. Todavía hay chance, bastante. Confirme. Envíenos un audio, en audio pidiendo ya. No seas malita. Hasta mientras, ¿qué han pedido, señor Ultratumba?
1: Buenas, cariñosas, rocoleando y con la rocola de yo la vi con mis propios ojos de segundo José.
2: ¡No! ¡Ay, ay, ay, amigo!
0: Pero sin llorar, sin llorar, sin llorar. ¿O vas a llorar hoy? ¡Macho, macho, mijo, macho! ¡Sé fuerte, sé fuerte! ¡Macho, mijo, macho! ¡Aso! ¡Cantamos fuerte!

0: y recibe el viernes.
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2: Cariñosa, recoléame con la canción Nuestro Juramento de Julio Jaramillo.

0: ecuatoriano, ¿no? Qué linda canción.
1: Wilson, ¿dónde estás?
0: Ahora sí, algunos se van a perder. Dale.

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1: ¿Qué me está ocurriendo yo por ella?
2: Cariñosa, recoléme con el auto fantástico de Máximo Escaleras. Gracias.
1: ¡Ay, ay, ay, mijo! ¡Una belleza acá! No habrá uno que pida de Noé Morales.

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1: Yo estoy con la cariñosa.
2: Permíteme. Cariñosa, recoléme con el auto fantástico de Máximo Escaleras. Gracias.
0: Pero ya le complacimos ya esa. Otra vez, cada rato está pidiendo. Muy buena la música, pero por favor, no se olvide de mi petición, por favor. Gracias y cariños a los profesores de Taquil, que estamos festejando a los graduados. Gracias. ¿Qué no se quedó nadie en supletorios? Esa es la pregunta. Ah, son los profesores, están festejando a los graduados. Madre bendita, muy bien. En todo caso, que viven los profesores, sobre todo ellos que tuvieron que dar esas plazas y todo lo demás, que también estaban ahí, qué sé yo, aguantaban muchas cosas, porque esos alumnos son medios relajosos en estos tiempos, son así medio malcriados, todo eso, ya no son como antes, de reglazo, tac, date quieto, mijo, ya, ahorita es nada, hermano, ya. En todo caso, mandémosle ese cariño para los profesores y para los profesores de Taquil, que están festejando en este día. Muchas gracias, de verdad, y a todos los graduados, ¡que vivan los graduados! Y por ende, súbale, por favor, pase otra más, sirve. ¡Ay! Estrellita, va a llorar un poquito, Estrellita, ahora se va a llorar. ¡Va a llorar!

0: Cariñosa, rocoleame con Corazón Infiel de Héctor Cox.
1: Ahí, aguántame. ¡Ay! Pararaste, mijo, pararaste, verás. Ya estás ahí. Estás queriendo dormirte ahí. Párate, mijo, pues. Para que estás invitando, ahora sí. Sirve más claro. Irás a ver otro ya. Ya está acabándose ya. No hay plata. ¿Cómo cuenta? Ya estás cobradito, pues. Ayer el jefe pagó ya. Carica música, un cariño para el personal de Más Barre.

sirve que tengas ese rostro bonito si eres una infiel. No te sirve de nada, hermana. Así que deja nomás, deja nomás. Nada, qué bonita laca aquí, échala pipiris Nike, ni siquiera. Pero igual eres mocera, eres, ¿eh? Eso es de adrede, machilla de aquí. Vamos a retirar este cariño, señor Ultratumba, por favor, permíteme. Porque la gente acá está enamorada, así. Amor de lejos, amor de pendejos, en todo caso. Buenos días, un cariño para Claudia Tene, allá en los Estados Unidos, de su amor platónico. Reiteramos ese saludito, ya estará ahí. Me confirmas, amigo, por favor, el WhatsAppito cariñoso. Pero ahorita mismo. Estoy esperando.

0: ¿Dónde estoy? Otra besita. Buenos días. Un cariño para Claudia Tini allá en los Estados Unidos, de su amor, de parte de su amor platónico. ¿Pero qué será eso, hermano? ¿Sí será amor de verdad o solamente será mintiendo? Una desgracia. Vamos, por acá, ¿qué nos dice? Ya le comenté, señora, ya le comenté. Le estoy diciendo que pida la canción por audio. Cada rato está exigente acá. Ya estoy yo aquí, ya me estoy viendo dos yo ya. ¿Qué pasó? Música. Oh, música, pues, señor, pues, ultratumba. Mi canción, por favor, Amor Prohibido, de Tito Cortés. Gracias, excelente programación. Ya le dije, señora, no sea necia, por favor. Audio. ¿Qué no puede grabar un audio simple? Tan. Y es más rápido todavía, porque el rato que están escribiendo así, cansa, hermano. ¿Quién pidió otra cancioncita para ver si me doy? Ya mismo acabo ya. Otra cancioncita media buena que esté, por favor, para de una vez este. Dice que ya va a enviar, ya ve. ¿Qué le costaba hacer eso hace rato? Ya subía, hubiera sonado su canción ya. Usted también está de hecho necio como perro en cueva. Dale, viejo, ¿quién anda por ahí? Otra cancioncita. Busca, busca, amigo, busca. Ahí está, hay algunos. Vale, vamos a quedar debiendo al parecer ya. Ay, qué rico. La delicia, hermano. No deben decir nada los jefes, ¿no es cierto? No dicen nada.
1: Esa es la música DJ Ultratumba.
0: Así no es. ¿Cómo es este, Brian? Usted sabe. Usted tiene ahí eso. Usted
2: qué
0: tiene. Eso, así es. Dice que ya va a enviar el cariño. Mi hermano, por acá tengo un cariño. ¿Qué pasa, mijo? Ven para acá, acá tengo uno de aguardiente bien fuerte, este, Duval. Ven, Duval, aquí a la cabina estoy. Chico Pie Mediano, ven viendo un cariño para todo el personal del supermercado Masvare, en especial para la cajera de los ojos preciosos y picarones, Karina Masache, de parte de la voz opaca. No, pues así de la voz opaca ya le espantaste ya, hermano. ¡Voz con brillo! Ahí le mandamos ese cariño de parte de la voz con brillo, en supermercado Masvare, para, en especial para la cajera de los ojos preciosos y picarones. Madre bendita, pero si sí tendrá los ojos preciosos mismo, o tendrá ojo de Yamala nomás. Una desgracia. ¿Quién más anda por ahí?
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0: Madre bendita. Ojos Azules ahora, en todo caso. ¡Suéltela, señor!

0: Esa es la música DJ Ultra Tumba, Tumba, Tumba, Tumba.
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4: Oigan, el tema del día de hoy, yo quiero que hoy nos remontemos a nuestra infancia. Hoy quisiera saber cuáles son esos juegos que no podían faltar en tu infancia. A ver, si yo menciono de pronto el elástico, las canicas, la rayuela, las escondidas, ¿cuál de esos juegos tú solías, valga la redundancia, jugar cuando eras pequeño? Házmelo saber al 0982-981-981. Hoy quiero que nos remontemos a nuestra infancia, que vayamos a ese baúl de los recuerdos y digamos, oye Liz, ¿sabes que yo sabía jugar las canicas, las quemadas, las bases, no sé, tantos juegos de la infancia? Quiero que ustedes hagan un recorderis, vayan a su infancia y me digan cuáles son esos juegos que definitivamente nunca podían faltar, ¿ok? Comunícate conmigo al 0982-981-981. Oigan, por acá ya tengo cariñitos de mis cariñositos que se están comunicando a esta hora de la tarde, y por acá me dicen la Macateta, los países. ¿Ustedes han jugado a la Macateta, los países? Yo sí jugaba, la verdad, y muy bonito, muy lindo. El elástico, yo no sé si ustedes también han jugado el elástico en algún momento, es muy bonito. Son juegos tradicionales. El trompo, ¿quién fue bueno en el trompo? Háganmelo saber al 0982-981-981. Oigan, por acá también me dicen cariños a los colegas de La Cariñosa. Por ahí tengo algunos amigos, me dicen, Alex y Gonzalito Mix. Así que, mi cariñosito, con todo gusto, nosotros hacemos llegar tus saludos para Alex en el mix y también para Gonzalito, que estoy segura, que nos está escuchando a esta hora de la tarde, ¿verdad? Oigan, por acá también tengo otros cariñitos y me dicen lo siguiente. Cariños Liz, buenas tardes, mi reina. Por favor, tu sugerencia musical, ya saben que me complace mucho, nos complace poder colocar los temas que ustedes deseen hoy lunes, inicio de semana. Por acá me dice otra cariñosita, buenas tardes, Liz, los tazos, oigan, los tazos, en verdad, los tazos también son juegos tradicionales. ¿Ustedes coleccionaban tazos? No sé si lo hacían, háganmelo saber, por favor. Esta es la pregunta del día de hoy. También tengo cariñitos para toda la bella Zamora Chinchipe. Dice, yo jugaba mucho el yo-yo. Ah, también son juegos tradicionales. Ya ven, mis cariñositos, si nosotros nos remontamos a la infancia, nos vamos a encontrar con algunos juegos tradicionales que de pronto, actualmente, pues ya no se los practica mucho por la tecnología que estamos

0: cosas bonitas y cosas lindas, ¿ok? Oigan, también tengo cariñitos y también tengo audios que los vamos a estar reproduciendo en el siguiente bloque musical. Me estaban pidiendo el número de teléfono por si acaso para negocios, empresas que estén interesados en publicidad, 0982-981-981. Y tomando en cuenta ello, como aquí en La Cariñosa lo prometido es deuda, nosotros nos comprometimos con ustedes a un mes, así como le escuchan, de publicidad completamente gratis. Así que la dinámica es súper sencilla y ya les voy a estar como comentando más adelante en próximos bloques qué es lo que tienen que hacer para poder participar y para que se puedan llevar un mes de publicidad aquí en La Cariñosa, ¿ok? Tenemos un audio, así que me dan el visto bueno, por favor, lo vamos a colocar.
1: Hola, preciosa Liz, ¿qué tal? ¿Cómo estás? Qué placer escucharte. Venados a Chipapa, por aquí estamos. Full postrecita, muchachos.
2: Comenzar.
1: A ver, uno de los juegos que en sí se jugaba en la niñez es el béisbol. Una belleza de juego. Una vez me acuerdo que jugando pues con unos amigos, hombre, nosotros, y el que estaba batiendo no le pega el balón y le pega en la cabeza, en la cara, pues al otro compañero con el que estábamos jugando. Nosotros pelados, pero ahí estaba llorando el hombre después.
0: Pobrecito, qué lástima, qué pena, eso es feísimo. A ver, a mí en alguna ocasión me pasó un accidente similar, pero bueno, ese era por otro tema, era por carnaval, así que bueno, esa es otra historia que ya les voy a contar más adelante, pero yo me imagino lo que tuvo que haber vivido, o sea, y más que nada el dolor, pobrecito, así que bueno, ya seguramente eso ya pasó y lo tiene como una experiencia de vida, estoy segura que eso le sucedió, y bueno, si ahora lo recuerda, dudo que no lo recuerde, seguramente lo va a tener muy presente. Muchas gracias, mis cariñositos, por conectarse a esta hora de la tarde, y gracias a mi cariñosito que nos envió este audio y que lo acabamos de escuchar. Por acá también me dicen los siguientes. A ver, espérenme un ratito. Hola, Liz, hola, cariñosito. Juegos de antes, Rayuela, Las Quemadas, y no, el último no lo entiendo, pero Rayuela y Las Quemadas. Sí, también los he jugado. ¿Ustedes los han jugado? La Rayuela, Las Quemadas, yo sí he jugado. El béisbol, como nos decía nuestro cariñosito, también lo hemos jugado. Así que bueno, son juegos de nuestra infancia. La pregunta del día de hoy es la siguiente y la vuelvo a repetir, mis cariñositos. ¿Cuáles son esos juegos de la infancia que nunca nos pueden faltar? O sea, que en nuestro tiempo los jugábamos siempre, que eran muy comunes. La rayuela, los tazos, el elástico, las quemadas, las topadas, son esos juegos que nosotros hacemos un recorder y decimos, oye, yo jugaba esto y qué bonito, tenemos gratos recuerdos. Esa es la pregunta del día de hoy, mis cariñositos. Oigan, por acá también tengo un cariñito y dice lo siguiente: saludos desde México, feliz inicio de semana, muchísimas gracias a la gente que nos escucha de México, miren ustedes, gracias, nuestra eterna gratitud a todos nuestros compatriotas y también a los que no son compatriotas y que están en sintonía de La Cariñosa. Recordarles que lo pueden hacer a través de radiolacariñosa.com y también obviamente hacemos transmisiones en vivos a través de nuestra cuenta de TikTok. Nos vamos con más sugerencias a esta hora de la tarde, pero ya regresamos con más información aquí

28 minutos y a esta hora de la tarde yo quiero darte excelentes recomendaciones porque tú te lo mereces. 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

Nos vamos con más cariñitos a esta hora de la tarde. Mi público de TikTok, estamos haciendo una transmisión en vivo de TikTok, así que quiero que por favor me dejen sus sugerencias musicales, me respondan a la pregunta que hemos planteado el día de hoy, ¿cuáles son esos juegos tradicionales, esos juegos que nosotros desarrollábamos en nuestra infancia? Hagamos un recorderis, recordemos nuestra niñez, y por favor háganmelo saber al 0982-981-981. Por acá me estaban comentando y me estaban dando sus experiencias. Por ahí un cariñosito nos decía que él practicaba el béisbol. Yo también practicaba algunos estos deportes, béisbol, elástico, las quemadas, las topadas. Bueno, yo les comento lo que yo desarrollaba, pero me encantaría saber qué es lo que ustedes hacían cuando eran pequeños, qué juegos practicaban cuando eran pequeños, ¿ok? Por acá tengo cariñitos y por acá me dicen lo siguiente: las escondidas, eso sí lo recuerdo siempre, porque hasta el día de hoy nos escondemos. Ok, por acá me dice el cariñosito esto, dice: las escondidas, eso sí lo recuerdo porque hasta el día de hoy nos escondemos con la vecina. Eso es lo que me comenta mi cariñosito a esta hora de la tarde. Por acá también nos dicen lo siguiente, a ver, dice lo siguiente: saludos, Zamora presente, muchas gracias a la gente linda de Zamora, y nos envían una fotito que nos están escuchando a través de radiolacariñosa.com. Lo pueden hacer ya sea desde aquí del Ecuador o desde diferentes partes del mundo, como lo suelen hacer, radiolacariñosa.com. También por acá me están enviando cariñitos nuestros bellos compatriotas y dicen lo siguiente: buenas tardes, mi querida Liz. Buenas tardes, mi bella estrellita. Muchísimas gracias por estar conectada en el postre con la cariñosa. Bendecida tarde. Aquí seguimos en el postrecito cariñoso a full sintonía. Muchas gracias. Muchas gracias, mi gente linda, por estar en sintonía del postre con la cariñosa. Nosotros nos honra bastante saber que los estamos acompañando en su trabajo. Ya sea están terminando su primera jornada laboral, otros están alistándose para ya ir a su segunda jornada laboral. Ir a clases de pronto los chicos de la universidad, porque todavía no salen de vacaciones, pero los chicos de la escuela y del colegio ya están de vacaciones, así que chicos, a disfrutar.

0: para disfrutar este tiempo, ¿ok? Por acá me dicen lo siguiente, otros cariñositos, dice, hola, yo jugaba con mi mamá, yo corría adelante y ella atrás, me seguía con una vara para darme duro. Ah, ya, ok, ese es el juego que hacía nuestro cariñosito. Bueno, son recuerdos que él tiene a esta hora. Y bueno, obviamente porque nosotros hemos formulado la pregunta. Muchísimas gracias por estar en comunicación con nosotros. Mi gente linda de TikTok, también tengo cariñitos y dicen lo siguiente. A ver, dice Luis Germán Espinosa, dice, jugar a las ollas, luego te marcaban y te cantaban enero, febrero. ¡Ah, las ollas! Brian Castillo, ¿usted jugaba a las ollas? No jugaba a las ollitas, yo se jugaba. Ese es un juego también tradicional. Súper bonito, la verdad. Muchas gracias. Gracias por conectarse y hacernos saber cuáles son esos juegos que nunca nos faltaron en nuestra infancia, ¿ok? Nos vamos con más sugerencias musicales, pero ya regresamos en el siguiente bloque.
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2: Hola, Milis hermosa, hola, ¿cómo están todos? Muy bien, Milis, lista para iniciar este hermoso programa, que me encanta, y que más que todo dar a conocer.
0: Gracias, Villana hermosa, aquí estamos listos para atacar, ¿verdad?
2: Sí, claro que sí, verdad. Bueno, hay que aprovechar el tiempo, así que voy a iniciar. Yo sé que hay muchas leyendas, muchas historias, pero las que a mí más me gustan son las siguientes. Igual, Milis, puedes preguntarles a ellos que pueden acotar alguna adicional, okay. Pero me gusta mucho el cura sin cabeza. Esto más se desarrolla en el centro histórico de Loja. ¿De qué se trata? Bueno, se dice o se cuenta que pasada la medianoche había un sacerdote que aparecía como montado en un caballo. Era un caballo negro. Y siempre recorría las calles del centro. Decían que no tenía cabeza, pero el sonido de los cascos anunciaba la. ¿Dónde principalmente aparecía? Pues según nos comentaban, eran en la calle Bolívar, alrededor de la catedral, o sea, de la iglesia central, uh-huh. O en las calles coloniales del centro. Entonces, cuando recorran el centro histórico, pues no solamente vean la arquitectura, que es muy bonita, sino imaginen cómo sería en ese entonces poderse encontrar con el cura sin cabeza. Otra también de las leyendas que son muy buenas son las brujas del barrio Zamora Huayco.
0: Las brujas.
2: Esto es uno de los.
0: Sí,
2: las brujas de Zamora Huayco. Ajá. Este, en cambio, vuelta, los habitantes o los que vivían ahí aseguraban que durante las noches habían mujeres que se convertían en brujas, que volaban sobre los techos y sobre todo que realizaban reuniones secretas. Uh-huh. Decían que si es que las personas las veían, podían quedarse o enfermos o encantadas. Esta es una de las historias, pues, que refleja las antiguas creencias, ¿no? Que son acerca de la magia y lo sobrenatural. Otra que también me encanta mucho, o bueno, que me gusta a mí, uh-huh. Es el tema del túnel de los ahorcados. Bueno, esta es una leyenda un poco más romántico.
0: Sí.
2: En esta de aquí vuelta, la versión más difundida, porque como muchas versiones, es la historia de Ana María y Luis Felipe. Okay. Son dos jóvenes que estaban muy enamorados, pero Ana María enfermó de lepra, una enfermedad incurable y muy estigmatizada en ese entonces, lo cual fue ella hospitalizada. Cuando ella supo de su enfermedad y sobre todo que se separaría del hombre que amaba, tomó una decisión, en este caso trágica, se quitó la vida. En este caso se quitó la vida junto a un árbol que había cerca de donde es el túnel de los ahorcados, que
0: lleva,
2: se conoce ahora.
0: Sí, y lleva el mismo nombre.
2: Ajá, lleva el mismo nombre. Y cuando se enteró Felipe, o sea, su enamorado, pues él también decidió hacer lo mismo, o sea, se suicidó. Y desde entonces la gente comienza a decir que es el túnel de los ahorcados. Y un dato, Milis hermosa, también otra leyenda que me gusta mucho y que esa, sabes que sí es nueva para mí, pero investigando y para darles a conocer a todos ustedes.
0: Ajá.
2: Es la sirena del Parque Jipiro.
0: La sirena del
2: aquí
0: Parque
2: Jipiro. Aquí se trata. Sí, aquí en la laguna que hay en el Parque Jipiro, en el centro del parque,
0: ajá.
2: Se comenta que hace muchos años, cuando el sector de Jipiro todavía, o sea, digamos, no es como estaba en la actualidad, en las noches de luna llena, aparecía una hermosa mujer. Esta surgía de la laguna y que tenía una cabellera larga, que era negra, un rostro muy hermoso, muy bello, y sobre todo una voz muy dulce. Quienes la escuchaban sentían un impulso por acercarse al agua. Las personas más adultas, los ancianos, siempre advertían que nadie debía seguir su llamado, porque si no, esta sirena o esta misteriosa mujer desaparecía de repente y los dejaba a las personas como desorientadas o inclusive les hacía caer al agua. Algunos aseguraban que era una sirena, otros decían que era como un espíritu protector del lugar. Pero con el tiempo esta historia ha pasado, mira, de generación en generación, y sabes que esta es una de las nuevas para mí. Así que es uno de los lugares que me encanta, y aparte es un parque familiar, es muy lindo. Así que mira, dentro de estas historias son algunas de las que más me ha gustado a mí. Pero de estas de aquí, Melissa hermosa, o sea, les puedo compartir ahora con todos nuestros cariño oyentes. ¿Qué te parece, Melissa?
0: Me encanta, o sea, en especial la última leyenda, la de la sirena
2: del parque Jipiro.
0: Del parque Jipiro.
2: Mira tú.
0: Y a propósito de que estamos en luna llena, no sé si de pronto nos animamos a ir al parque
2: Jipiro. Vayan a aprovechar.
0: Ahora,
2: y vean la hermosa sirena.
0: Sí, ahora, Miguel, ¿por qué crees que las leyendas, tomando en cuenta las leyendas que tú nos has compartido el día de hoy, en este caso de la castellana ciudad de Loja, ahora falta retomar un montón de leyendas que tenemos a nivel de todo el Ecuador?
2: Claro que sí.
0: Y también de la bella Zamora Chinchipe, ¿por qué son tan importantes para el turismo?
2: Allá. En este caso, por ejemplo, nosotros, ¿cómo podemos hacer o cómo podemos aprovechar? Uno es que es parte de nuestra historia. Recuerden que las leyendas son parte real y parte inventada. Entonces, por ejemplo, en el cura sin cabeza decían, o sea, en otras versiones, que era un sacerdote que había ingresado para ser sacerdote, pero para poder estar cerca de una monja que estaba en el concepto en el convento de las madres conceptas. Entonces, es como que un poco las leyendas es un parte real, pero un pasó y algo inventado. Entonces, eso, ¿sabes cómo podemos aprovecharlo, Melissa hermosa? No solo aquí en Loja, sino lo hacen en Quito, hacen eventos teatralizados o hacen rutas de las leyendas. De hecho, eso es alguno que nos ofrecimos y la verdad tuvo bastante acogida y es muy bueno. Es dar a conocer nuestra Loja, pero desde otro ámbito, desde otra perspectiva.
0: ¿Sabes, Villani? Por acá me preguntan, ¿hay lugares que todavía conservan ese aire de misterio? Y bueno, retomando, por ejemplo, lo que tú me estabas comentando, por ejemplo, en Quito, definitivamente conservan ese misterio. Yo creo que todos hemos escuchado la historia de Cantuña. Entonces.
2: Ah, claro, sí, mira.
0: Sí, sí, sí. ¿Y ahora aquí en Loja conservan ese misterio?
2: Sí, todavía sí, porque hay unos espacios que tú también, no sé cómo explicarlo de manera adecuada, es como que tú sientes el cambio de aire, por así decirlo, o el entorno. Inclusive, ¿sabes que hay una leyenda en relación al cementerio de Loja, que también, o sea, como que habían hecho una apuesta y que cuando han llegado, pero era más por un poco de irrespeto como a las personas fallecidas. Pero sí, en esos lugares, cuando tú ya te enteras, o sea, ya es como que ves diferente, no lo ves ya, sí, la simple iglesia o el simple camino, no, ya es como que sientes el lugar de una manera distinta.
0: Oye, Millán, ¿qué te parece si le pedimos a los cariño oyentes, en especial a los hermosos cariño oyentes que nos escuchan de la hermosa Zamora Chinchipe, que nos hagan llegar esas leyendas importantes que ellos también, ellos también crecieron escuchando? Sería muy bueno hacer saber cuáles son las leyendas que también encontramos en el bello oriente ecuatoriano, que deben de ser muchísimas.
2: Claro que sí, de hecho sí nos saber y sobre todo ayudar a promover Melis, porque muchas de ellas como que ya se están perdiendo y la idea no, es como tratar de mantener y dar a conocer lo que se tiene, valorar lo que tenemos y sobre todo respetar, o sea, después de todo, tenemos que tener en cuenta que son varios puntos de vista, pero todo es respetable, Melis hermosa.
0: Ahora, ¿crees que todavía falta promocionar este tipo de turismo? Porque también es un tipo de turismo.
2: Ah, sí, claro que sí, de hecho en Loja casi no lo realiza, yo una vez lo hice, verás, fue en pandemia y me acuerdo que lo fue como tipo un tour virtual.
0: Hola, hola. Hola. Parece que tenemos un pequeño problemilla técnico. Yanni, ¿nos estás escuchando? Hola, hola.
2: No te sí, Melissa, sí te escucho.
0: Ya, ok.
2: Hola,
0: me estabas comentando. Sí, me estabas comentando que lo vi, que habías desarrollado un tour.
2: Un tour virtual.
0: Un tour virtual, ok.
2: Verás. Melis, sí, es que justo estoy en un lugar que creo que al rato se va la señal, pero les comento nuevamente. Les comentaba que en pandemia, como ahí había el tema de cierre y todo lo demás, se desarrolló mucho lo que son los tours virtuales y yo realicé ese tour virtual de las leyendas y tuvo mucha acogida. Claro, todavía se está iniciando, pero se los debe promover.
0: Perfecto. Ahora sí, mi querida Yanina, en honor al tiempo, una invitación a todos los cariño oyentes para que conozcan más de nuestras leyendas, nos sintamos orgullosos de nuestras raíces, perdón, y obviamente todos los jueves aquí tenemos un espacio de turismo para aprovechar y dar a conocer los lugares maravillosos que tiene nuestro bello oriente ecuatoriano, la castellana ciudad de Loja y también la provincia. Una invitación para toda la ciudadanía que nos está escuchando.
2: Claro que sí, bueno, siempre es un gusto poder compartir y sobre todo valorar, o sea, valoremos lo que tenemos, compartamos estas leyendas, me gusta mucho la idea.

0: este día y que todas tus actividades pues las puedas desarrollar de mejor forma. Muchas gracias por transmitirnos todos tus conocimientos y obviamente gracias también por darnos tu tiempo, que es para nosotros muy importante y evidentemente muy valioso. Continuamos con más 12:31, mis cariñositos, y tengo más reportes de sintonía a esta hora de la tarde, pero antes nos vamos con sugerencias musicales de todos ustedes.
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1: La Cariñosa. 12 horas con 36 minutos, mis cariñositos, y hoy jueves de turismo, acabamos de conversar con nuestra grande invitada, Yanina Huamán. Con ella estuvimos hablando acerca de las leyendas que tenemos aquí en la castellana ciudad de Loja, y dejamos una pregunta sobre la mesa. Quiero que me comenten cuáles son esas leyendas que ustedes han crecido escuchando en el Bello Oriente Ecuatoriano o en el rincón donde nos estén escuchando, ¿ok? Mis cariñositos, déjenme saber cuáles son esas leyendas que han marcado su infancia, que ustedes

0: han escuchado y que han pasado de generación en generación. Ya saben que se pueden contactar conmigo al 0982-981-981. Oigan, mis cariñositos, quiero comentarles que estamos haciendo una transmisión en vivo en TikTok también, así que mi gente hermosa de TikTok, muchos besitos y muchos cariñitos. Por aquí me estaban pidiendo cariñitos y por aquí dice lo siguiente: cariños a Mundo Automotriz en Loja y Yantzaza. Con todo gusto hacemos llegar muchos cariñitos a Mundo Automotriz aquí, bueno, en la castellana ciudad de Loja y Yantzaza. Muchísimas gracias por estar conectados a esta hora de la tarde. Por acá nos dice Silvanita Celi: cariñitos, estimada Liz, muy buen programa aquí en el almuerzo con el postre con la cariñosa. Mi reina linda, muchísimas gracias por estar en sintonía del postre con la cariñosa, y qué lindo que este programa sea de tu agrado y que esperamos robarte una sonrisita y quitarte este estrés que todos los días, bueno, todos tenemos estrés, pero la idea aquí es despejarnos un momentito y que toda la información que aquí en el postrecito con la cariñosa desarrollamos todos los días, que lo hacemos con mucho amor, la puedan poner en práctica y que sea de beneficio para todos ustedes, ¿ok, mis cariñositos?
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1: Pinchos el Flaco.
2: ¡Madre bendita, Pinchos el Flaco! ¡Ay, el Flaco! ¡Dios mío, Pinchos el Flaco! Que nos llame al propietario, al que registró a Pinchos el Flaco en estos precisos momentos, al 0982-981-981, Carito Dávila, para poder nosotros acá contestarle, ¿ya? Fíjese ahí, Pinchos el Flaco.
1: Llamada por saldo.
2: Esa es, solamente por saldo. ¡Ya está! ¡No! Yo dije no va a estar pilas.
1: Está en estado. Vamos a ver si vamos a comer pinchos en donde
2: vamos,
1: Flaco.
2: Van pinchos, ¿de dónde? Ya, vamos a ver. Buenas tardes, con Pinchos el Flaco.
3: Sí.
2: ¿Ya están listos los pinchos?
3: Claro, estoy preparando. No,
2: bueno,
3: si me escuchan allá.
2: Muy bien, a ver, vamos, ¿desde qué ciudad nos llamas?
3: Zamora.
2: Zamora, ¿en qué sector, en qué ladito está Pinchos el Flaco?
3: ¿En qué sector, que no se acuerda? Sí, por aquí lo veía pasar cuando trabajaba acá, por donde era con ellos.
2: ¿A donde era con ellos, dice?
3: Más, por aquí sí.
2: Pinchos el Flaco, ¿y que solamente Flaco ya por ahí?
3: Claro, aquí estamos flaquitos.
2: Muy bien, usted es la propietaria, ¿no?
3: Sí.
2: Ya, mi amor, ¿listo? Sí sabe para qué le estamos llamando, ¿no?
3: Claro.
2: A ver, dígame.
3: Que me inscribí para el mes de felicidad gratis.
2: Oiga, usted está con suerte, vamos. Suerte, mamacita linda, regálame su nombre y apellido.
3: Teresa Blasio.
2: Teresa Vázquez.
3: Blasio.
1: Teresa Blasio.
2: Teresa Blasio. Vamos, doña Teresita. Usted se puede llevar el mes de publicidad completamente gratis. ¿Cómo te sientes hasta el momento? ¿Todo bien, no es cierto? ¿Todo tranquila?
3: Ya va a comenzar con sus preguntas, creo.
2: No, pero es algo sencillo, usted también ya.
3: A ver.
2: Ya, a ver, vamos. Dice y suena así, por favor. Pinchos el Flaco. Para ella le vamos a preguntar lo siguiente. Un segmento que nosotros realizamos acá en los metidos de la tarde de los días viernes. Ya, facilito ya. ¿Qué más quieres? Y otra más y tenga su publicidad.
3: ¿Los días viernes?
2: Sí, sí, solo, ojo, viernes nomás, acá en los metidos. ¿Pero cómo se pide? Hay un nombre para ese segmento. Hoy día no lo hicimos para no dar mucha pista, pero igual sonó la rocola.
3: 2, 3. Ay, no. Es del teléfono por... con el bonito.
2: 2, 3.
3: No por dice, sino por ser.
2: ¡Correcto! 2, 3, no por mí, sino por tantos derrumbes que hay en la vía Loja Zamora.
3: Eso,
2: vamos a ver. Una pregunta más y usted se lleva. Y usted se lleva la publicidad gratis acá en la cariñosa. Vamos.
3: No me dijo una vez.
2: Dos.
3: A ver, ya digo.
2: Ya, falta unita nomás, ya con eso ya está. Entra ya.
3: Dígame,
2: ¿sabes?
3: Me quedo sin saldo.
2: ¿Quién va a regalar la cariñosa los premios confirmados para diciembre? Tiene que mencionarme gracias a quién.
3: Almacenes Verdes, una moto.
2: Bien.
3: El décimo
2: Pastor
3: de.
2: Muy bien.
3: ¿Y qué más? ¿Otro más? ¿No
2: claro,
3: me digo?
2: Sí, hay otro todavía.
3: Otro décimo.
2: Nos vamos lejos.
3: No, a Galápagos el viaje.
2: ¿Pero quién por regala? Justamente son de Zamora los amigos que firmamos el convenio.

0: se puso la copa.
1: Ay, no me acuerdo.
2: Pero ¿a dónde va a regalar? ¿Para qué el lugar del mundo?
1: Hágale pago dos viajes.
2: Ya, muy bien. Oiga, pero solamente me falta dar el nombre con quién vamos a hacer ese... ese enganche. Pero denos el nombre de la persona de los que vamos a... Solo ese le falta nada más y se fue.
1: Explore viajes y turismo. Ay, no me acuerdo más.
2: Nos vamos a comer pinchos.
3: Allá vamos.
2: Oiga, tienen que enviarnos un videito de su negocio para conocer, para saber dónde están ubicados. Si pueden enviarnos ahora mismo, para, sobre todo también de una, ya empezar a publicar en los grupos de WhatsApp y decirle acá, aquí queda pinchos el flaco y todo eso. ¿Cómo te sientes de ser la ganadora? Porque acá tu marca, tu negocio va a sonar un mes acá en La Cariñosa completamente gratis.
1: Muy bien, porque yo todos los días escucho de
2: cariño. Qué bueno, muchísimas gracias. ¿Cómo? ¿Qué tiempo tienes el negocio ya?
1: 20 años.
2: 20 años, muy bien. Usted tiene justamente la avenida principal, ¿no?
1: Sí, en la avenida y la sucursal en el parque central.
2: Ah, ya, muy bien, listo. Y como que ya, sí, me acuerdo por ahí un poquito. Creo que es media tacaño, ¿sí? Por eso ya se olvidan las cosas uno acá.
1: No, qué va, ¿qué dijo usted? Que soy...
2: Mira, lo que ahora, el siguiente paso es que usted nos tiene que enviar la dirección, número de contacto, todo eso, y ya le vamos a... Escríbanos al número de la radio para nosotros pedirle todos los datos para poderle grabar la publicidad, ¿ya? ¿Y a cómo está el pincho? Me preguntan acá.
1: Depende, hay de pollo, de carne, hay patas, mollejas.
2: A mí las mollejitas me encantan.
1: Quiere con arroz, si quiere solo pincho.
2: Ay, ay, ay, muy bien, listo. Reiteremos nuevamente la dirección para que todos vayan a comer los amigos que están atrapados en el derrumbe en Zamora.
1: Avenida del Ejército y la sucursal en el Parque Central.
2: Pinchos el Flaco.
1: Sí,
2: y los que quieren, dicen, los que queremos son los chorizos, dice la preguntante.
1: ¿Cómo?
2: ¿Qué si le dan solo con chorizo? Dice por acá. Ah, también viene con chorizo, ¿no? Sí, ¿verdad?
1: Sí.
2: Ustedes creo que son los que quedan al ladito de Hotel GM, ¿verdad?
1: Sí,
3: ¡ah! Ese mismo estaba pensando.
2: ¡Chavaga, ya por fin! Ya sé dónde es, Aidito Dávila. Allá vamos entonces a seguir comiendo gratis. Oiga, ya le visitamos cualquier ratito. Por interno nos dejas cualquier cosita, por favor, para nosotros poder revisar la cuña, ¿ya? Y también no sé si por interno le vamos a hacer llegar el paquetito de publicidad que le vamos a regalar. No es de 200. Más altito que tiene, sí. Que tengas una buena tarde, que te vaya bonito. ¿La Cariñosa cumple o no cumple?
1: Claro que cumple, muchas gracias.
2: Ok, bendiciones, un abrazo para usted, doñita, gracias.
1: Igualmente.
2: Ay, mamá, querido, cierre, por favor. Un cariño para Michael, tiene que ser el más flaco de Belsa. Está escuchando la radio, y para el chino, el sector La Paz, un fuerte abrazo en Loja. Grandes amigos también, grandes amigos y vecinos, un fuerte abrazo. Coselito de Informe dice, ¿qué paquete le van a dar? Si nosotros acá... No hay como, dice, no hay como viajar porque no hay paso, Jairo. No puede viajar bien grande. Hoy no hay el programa La Discoteca Cariñosa. Ahora sí.
3: Que haga ya, hermano. Ya tiene todo, ya no tiene excusa.
2: Claro, trabajado Pacheco, vaguísimo. Señoras y señores, amigos oyentes, me está preguntando el paquetito. Le vamos a darle el básico, Jairito Dávila.
3: Sí, efectivamente.
2: El básico le vamos a darle, que cuesta 400 nomás, ese le vamos a dar a la señora por un mes, así que pilas a los que están preguntando acá. Más bien están sapeando. Pilas ahí, la de 400, esa le vamos a facilitar a la señora que nos está escuchando. También le enviamos un cariño. Se nota que es una fiel oyente. Jairo, regalemos
3: sí,
2: otro.
3: Sí, sabía escucharla cariñosa.
2: Sí, sí.
3: Yo cuando me quedaba ya sabía ir a comer ahí.
2: Por sí, estaba, yo también.
3: Pensaba dónde no había otro.
2: Buenísimo. Mandemos otro, qué carajo, porque de aquí 4 años ya es bastante tiempo ya. Vamos ahí. Estamos regalones acá.
3: Ya vamos.
2: Esa es. Pero ahora, Jairito, hagamos de la siguiente manera.
3: A ver,
2: usted saca y el tercero será el eliminado.
3: El tercero, el
2: sí, el dos eliminados. Perdón, el dos eliminados y el tercero será el abordado.
3: Déjame borrar a la señora, no va a salir de nuevo.
2: Sí, sí, sáquele a ese picho. El flaco ya. Muy bueno, a propósito, los amigos de nuestra ciudad de Zamora, vayan a ver ahí al aire de Hotel GM en la Avenida del Ejército, es muy bueno, pasando justamente ese tremenda, ¿cómo le dicen? Chapa muerto, ese altísimo que de ponerse pitulo también, demasiado teja.
3: Por eso la señora ha puesto los pinchos ahí para que vean.
2: Claro, usted pasa, es el más alto ahí, sí, ya está ahí, riquísimo, buenísimo. Yo ahí me iba a merendar siempre, pero no sabía que escuchaba en la radio. Ahorita recién me entero. Pero gracias, Dios le pague. Así es, la gente a veces no escucha en la radio, así en silencio nomás. Mandamos otro porque son unos oyentes de a de veras ustedes. Solo por eso, amigos. Ya les había dicho que ustedes son acolitadores. Todo lo que hacen a cariñoso, ustedes responden. Por eso he decidido, dije, no, estos se merecen otro más. Entonces, de los 40 saldrá otro más, Jairito Dávila. Pero vamos a eliminar a dos y el tercero será el ganador. Vamos.
3: Vamos a ver el primer eliminado.
2: La fortuna. Vamos, el primer eliminado. Suéltalo.
3: Registrado con el número 21, le ha puesto Triste Goder.
2: Triste Goder, muchas gracias. Ahora sí se va a poner más triste ya.
3: No sé si se pronunciará así, pero son de Catamayo.
2: De Catamayo, chuta. Un abrazo grande a la gente de Catamayo. Muchas gracias. A ver, vamos con el siguiente, Jairito Dávila, el siguiente eliminado.
3: El siguiente eliminado es el número 3, registrado
2: como número 3. Me gusta esa aplicación porque va arriba, va abajo, va al medio, va donde le da la regalada gana, pero va bien, va bien. Por eso me gusta. No es que acá nosotros estamos chocoleando, no, eso ya quedó para el pasado.
3: Ya eliminamos eso. El nombre del local es Acerrío un Samaní.
2: Más que la señora le decía que si ganaba ella pautaba 3 meses más. ¡Qué desgracia de la vida!
3: Sí, desgracia, hermano.
2: Ya nada. ¿Un cariño para qué? ¿Qué fue ese eliminado?
3: Acerrío León Samaniego de la ciudad.
2: Acerrío León Samaniego de Loja, mil disculpas. Es que ya no depende ya. Aquí sí ya eres suerte ya. Es suerte.
3: Efectivamente.
2: No es que nosotros como le estamos metiendo mano y no, jamás. Somos bien serios acá. Vamos, siguiente Jerito, ahora se viene el ganador. Igual tiene que contestar a 2 preguntas, tiene que llamar.
3: Efectivamente.
2: ¿Quién es? ¡Ta-ta-ta-tan! Ya se comunicó la gente de Cerrío el León. Así no se puede. No se eliminaré del dial, dice. No, también. Qué desgracia. Está salado. Algún salado trabaja ahí, Jairo.
3: ¿Quién será?
2: Bueno, ya está ya. Vamos.
3: El número 9.
2: ¡9!
3: Adivine qué salió.
2: Yo no sé.
3: Hermano, salen cosas acá que uno ni se imagina.
2: Madre bendita.
3: Lencería Guamán.
2: ¡Lencería Guamán! ¡No! Tiene que llamar Lencería Guamán, por favor. Damos 10 segundos. Rápido, Lencería Guamán, que nos llame. Por ser unos oyentes del Fructas, no cambie nunca, eso sí, porque se están cambiando también, nosotros también cambiamos.
3: Damos una vuelta por ahí.
2: Sí, pilas ahí, porque solo le mandamos 2, pilas ahí. Aunque habíamos dicho si Ecuador le gana a México, pero todos sabemos qué pasó con ese partido, no eran los mismos. Así que pilas, ahí le mandamos ahí. Entonces, ¿quién tiene que llamarnos?
3: Lencería Guamán.
2: Lencería Guamán. Bote llamando, pilas, no seas marebote, una lencería por acá. Lencería Guamán en 10.
3: Lencería Guamán en 9.
2: Lencería Guamán en 8.
3: Lencería Guamán en 7.
2: Lencería Guamán en 6.
3: Lencería Guamán en 5.
2: Lencería Guamán en 4.
3: Lencería Guamán en 3.
2: Lencería Guamán en 2.
3: Lencería Guamán en 1.
2: Lencería Guamán. Sí, ya de aquí.
3: Se fue, vamos.
2: Ya la siguiente. Ya no es culpa ya, Jairo. Ya no son, ya no están pilas ya. Vamos.
3: Capaz que se fueron a ver el partido de Argentina.
2: Nos quedamos ahí sin lencería. Dios mío, hubiese sido lindo también ahí. Pero qué desgracia.
3: Una desgracia. Con el número 34, distribuidora de huevos Neira.
2: Distribuidora de huevos Neira.
3: Vamos de.
2: Señores, puede venir una cuña para darles huevo ahora sí de ver en los días miércoles. ¡Qué belleza! Dios hace las cosas, pero hay que ver si que nos llaman. ¿Cómo dijo que se llamaba, Jairito?
3: Distribuidora de huevos Neira de la ciudad de Loja.
2: Distribuidora de huevos Neira en 10.
3: Distribuidora de huevos Neira en 9.
2: Distribuidora de huevos Neira en 8.
3: Distribuidora de huevos Neira en 7.
2: Distribuidora de huevos Neira en 6.
3: Distribuidora de huevos Neira en 5.
2: Distribuidora de huevos Neira en 4.
3: Distribuidora de huevos Neira en 3.
2: Distribuidora de huevos Neira en 2.
3: Distribuidora de huevos Neira en 1.
2: Nos quedamos sin lencería. Nos quedamos ahora sin huevos. Nos quedamos sin huevos, Jairo.
3: Y ahora, hermano.
2: Chuta, qué desgracia, Dios mío. A ver, vamos, siguiente, Jairito Dávila.
3: Vamos a ver el siguiente que sale.
2: Qué bestia, nos quedamos sin huevos. Como Alberto, hermano. Muerto, muerto, muerto. Como mi pana chino, paloma muerta. ¿Y ahora?
3: A ver, vamos con el número 8.
2: 8.
3: Inscrito con el número 8, comercial en económico.
2: Caramba, comercial en económico. ¿Dónde es?
3: Inscribir, hermano, de la ciudad de Loja.
2: Loja, muy bien.
3: Ese no inscribí yo.
2: Comercial en económico en 10.
3: Comercial el económico en 9.
2: Comercial el económico en 8.
3: Comercial el económico en 7.
2: Comercial el económico en 6.
3: Comercial el económico en 5.
2: Comercial el económico en 4.
3: ¡Ah! Comercial el económico en 3.
2: Comercial el económico en 2.
3: Comercial el económico en 1.
2: Comercial el económico. ¡Chicha! Quítala aquí. ¡Quiche!
3: No se quiere llevar, hermano. Nada.
2: Vamos, siguiente, Jerito. ¿De quién se trata? Chocolea. Hágale rodar.
3: Hermano, este si ya no llama, deja nomás. Todito los días es en la radio.
2: Vamos.
3: Con el número 37.
2: ¿Qué? No.
3: Hornados Lupita.
2: No.
3: ¡Hornado
2: Lupita, hermano! ¡Y ahora! ¡Y ahora! ¡Hornado Lupita! Yo creo que ya está cerrado ya donde ellos trabajan. Están en el mercado, ¿no?
3: Sí, pero ahí está.
2: Vamos a ver si están pilas. ¡Hornado Lupita en 10!
3: ¡Hornado Lupita en 9!
2: ¡Don Hornado Lupita en. Tiene que llevar por saldo, ojo, verán. En 8.
3: Hornado Lupita en 7.
2: Hornado Lupita en 6.
3: Hornado Lupita en 5.
2: Hornado Lupita en 4.
3: Hornado Lupita en 3.
2: Don Hornado Lupita en 2.
3: Hornado
2: Lupita. No creo, don Hornado.
3: En 1.
2: Don Hornado vaya a seguir haciendo hornados. No está pilas. Qué desgracia.
3: Creo que está durmiendo para madrugar, hermano, a vender.
2: Si alguien por ahí le conoce al dueño, no sé, se juega a mata de cuche. Hermano, nos quedamos sin hornados, sin huevos, sin lencería. Una desgracia total.
3: Todo una desgracia, hermano, aquí.
2: Siguiente.
3: Siguiente con el número 29.
2: Ya. Yeah.
3: escrita con el número 29 y dulcería y especerías Nachita de Quinara.
2: ¿De Quinara?
3: Sí, así está inscrito acá.
2: ¿De Quinara? ¿Dónde queda Quinara?
3: Quinara...
2: ¿Vía Malacatos? ¿No sé si no
3: sé? Sí, más allá.
2: Más allá. Quinara, vamos, gente de Quinara. ¿Cómo es que se llamaba por ir para contabilizar?
3: Dulcería y especerías Nachita.
2: Está larguísimo. Nachita en 10.
3: Nachita en 9.
2: Esas nachas ya están en 8.
3: Nachita en 7.
2: La Nachita en 6.
3: Nachita en 5.
2: Esa Nachita en 4.
1: Oh, tócamela una vez más.
3: Nachita en 3.
2: Doña Nachita en 2.
3: Doña Nachita ya lo llamó en uno.
2: Doña Nachita, chicha, la que...
3: Sí, en Quinara.
2: Sí, gana más en Quinara. No, se quiere ir a la segunda, Jairito, qué bestia.
3: Ah, no, está peor que...
2: Digitec presente, me dice por acá. Pero, vecinita, tiene que salir su nombre. Y si sale, llame rápido también. Esperemos, Jairo, esperemos. Todo puede pasar acá, la verdad, en serio. Esto ya depende de la suerte de los participantes.
3: Salió casi cerca el mismo del número anterior.
2: ¿Qué número salió ahorita?
3: Pero este nombre está larguísimo, hermano. El número 38.
2: 38. ¿De quién se trata?
3: Atrévete con Charlotte, lencería y algo más.
2: ¡Madre mía! ¡Otra lencería más!
3: La última.
2: ¡Carajo, vamos ahí, muchachos! Aquí puede ser. A ver, ¿cómo dijo?
3: Vamos con Charlotte nomás.
2: Charlotte, lencería en 10.
3: Charlotte, lencería en 9.
2: Charlotte, lencería en 8.
3: Charlotte, lencería en 7.
2: Charlotte, lencería en 6.
3: Charlotte, lencería en 5.
2: Charlotte, lencería en 4.
3: Charlotte, lencería en 3.
2: No vamos a quedar sin calzón. ¡Ah, no, ya! ¡Están llamando! ¡Se fuimos! No, no, Charlotte lencería, por favor. O sería otro, pero... ¿Dónde nos quedamos? En 4, creo.
3: Sí.
2: Vamos ahí.
3: Charlotte lencería en 3.
2: Charlotte lencería en 2.
3: Charlotte lencería en 1.
2: Doña Charlotte lencería... Chicha. Vuelta, nos quedamos sin nada, hermano, y ahora...
3: Vamos con el siguiente, con el número 12 se ha inscrito. Es del Pangui, hermano.
2: ¡Uy, uy, uy!
3: Vamos a ver
2: el... ¡El Pangui! Vamos, la gente del Pangui puede llevarse una publicidad más acá en La Cariñosa. ¿Cómo se llama el negocio?
3: Parrillada La Casa del Abuelo.
2: ¡Lindo nombre!
3: ¡Lindo nombre, lindo nombre!
2: Parrillada La Casa del Abuelo. Bonito nombre, bonito nombre. Felicitaciones a los propietarios, lindo nombre. Pero tiene que llamarlo, se puede ir al Pangui. Vamos, muchachos, dale. Parrilladas el abuelo en 10.
3: Parrilladas el abuelo en 9.
2: Parrilladas el abuelo del Pangui en 8.
3: Parrilladas la casa del abuelo en 7.
2: Parrilladas la casa del abuelo en 6.
3: Parrillada la casa del abuelo en 5.
2: Parrilladas de la casa del abuelo en 4.
3: Parrillada la casa del abuelo
2: en
3: 3.
2: Llame, porfa. Parrilladas del abuelo el Pangui. ¿En qué se quedó?
3: En 2 le tocó.
2: Ah, ya, en 2.
3: Parrillada la casa del abuelo en
2: 1.
3: ¿Qué va?
2: Parrilladas de la casa del abuelo en 0. Chichar aquí. Ya nada, ya no se quiere ir al Pangui.
3: No quieren.
2: El último intento, Jairito Dávila. Si no, ya no es culpa y todos son testigos que nosotros quisimos regalar la segunda también. El segundo paquetito también ahí de uno. Vamos.
3: Vamos con el número 24. Inscrito con el número 24, son de Zumba.
2: Madre bendita, nos vamos a Zumba.
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2: Repuesto Automotriz 24-7 de Zumba. Tienen que llamarnos en 10 segundos por saldo. Repuestos de Zumba, por favor, llámenos. Vamos ahí, Jerito.
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2: Repuestos y Automotriz, hijo.
3: Sí.
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2: Chilla. Muy bien. Otra temática, Jairito, para ya ir avanzando porque ya nos da hambre también. Esto de estar hable y hable de hambre, en serio, créame. Mucha gente que
3: sacamos, tal vez
2: piensa que no.
3: Sacamos el último y si no hay, de los que estén inscritos que nos llamen.
2: Ya. Yeah.
3: Vamos, el último chance, los que se inscribieron porque también tuvieron la oportunidad de inscribirse toda esta semana.
2: Dale. Es una desgracia, nadie de los escritos, una desgracia.
3: Un relato, hermano. Vamos con el número 31.
2: 31.
3: Hermano, su nombre está fierísimo y larguísimo. ¿Dónde la ciudad de Loja? Oldasa Seguridad Industrial Minera y Químicos.
2: Ahora, ¿cómo le contabilizamos? Está larguísimo.
3: Solo hablándole Industrial Minería y Químicos.
2: Industrial Minería y Químicos en 10.
3: Industrial Minería y Químicos en 9.
2: Industrial Minería y Químicos en 8.
3: Industrial Minería y Químicos en 7.
2: Industrial Minería y Químicos de Loja en
3: 6. Industrial Minería y Químicos en 5.
2: Industrial Minería y Químicos en 4.
3: Industrial Minería y Químicos en 3.
2: Industrial Minería y Químicos en 2.
3: Industrial Minería y Químicos en 1.
2: Industrial Minería y Químicos. Chaser aquí. Ahora sí. Tenemos un audio ahí, Jerito Dávila. Escuchemos qué dicen los cariñoyentes.
3: Y ojo que los que se los mencionó y de pronto recién empiecen a escuchar la radio, si llaman y no están en el listado de los que estamos sorteando, ya se quedaron afuera.
2: Sí, ya están.
3: Solo participan los que no han salido eliminados ni la ganadora.
2: Muy bien.
0: Yo sé, ya que no hay concursantes, ayúdame a mí. Caldos de nervio, el pedestal de la iglesia, el pedestal a media cuadrita.
2: Pero sí se nos dice.
0: Guatitas encebollados y caldo de nervio, mixto.
2: Bueno, ya sí se la cuña el sol. Ya nos tenemos Jairito por acá. Vamos a ver. Hola, buenas noches. Aló, ¿sí está Victoria? Buenas noches.
4: ¿Cómo está, Gonzalito? Buenas noches.
2: Buenas noches. ¿Con qué tenemos el gusto? ¿Con qué marca?
4: Con Forros MC.
2: ¡Forros MC! ¿Sí, sí. ¿Sí se inscribió usted?
4: Sí, yo soy la número uno.
2: Ah, la número uno, dice que es. ¿De qué ciudad?
4: De aquí, de Loja.
2: De Loja, muy bien. ¿Sí está Jairito ahí?
3: Efectivamente.
2: Muy bien. Dos preguntas, Soñita, por favor, dos preguntas. Y tenga su publicidad gratis también. ¿Ya?
4: Ay, no me di.
2: Oiga, pero sí.
4: Es que no me acuerdo.
2: Pero por lo menos hagamos el intento. O no quiere intentar, sino para contestar el que está llamando ahorita.
4: Ya, a ver.
2: Vamos, muchacha. Póngase pila, por favor. Dice y suena así la primera pregunta por usted, mamacita. Antes de que pase lo que pase, no sé qué irá a suceder. ¿Dónde está ubicado tu negocio?
4: En la 18 de noviembre y José Félix de Valle 10.
2: 18 de noviembre, ya, muy bien. ¿Qué nomás ofreces?
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2: ¿Ah, ya?
4: Eso es lo más.
2: ¿Alguna vez te has ganado un premio que no querías o todavía no te has ganado nada?
4: No, sí me he ganado.
2: Ah, ya, vamos entonces a darle, pila, rapidísimo. Dice y suena así, horario del programa de las 10 más cariñosas, primera pregunta.
4: Las 10 más cariñosas de 9 a 10 de la mañana.
2: ¡Correcto! Siguiente pregunta y tenga su publicidad gratis para un mes. Dice y suena así de la siguiente manera. Respire, mamacita, ¿ya?
4: Ya.
2: Ok, esa es. Qué linda gente, por Dios.

0: se llama... Yo me quedé en blanco.
1: Ya no me pregunte.
0: Es que tienen que ser dos y dos, déjalo más. Yo quiero preguntar una facilita y no sale nada. Madre. Jairo, ¿qué le pregunta? Amigos, ahí exponen los grupos. ¿Qué le puedo preguntar? Apure rápido.
1: No, no pregunte ahí porque ellos me van a preguntar algo difícil.
0: Vamos a ver, que un oyente nos deje un audio bien fuerte como hombre, que pregunte lo que quiera de la radio, pero tiene que ser cosas de la radio y tú contestas. Es que yo no sé qué preguntarte ahorita, me quedé en blanco y recién ya regalamos los premios también y ya guardamos las preguntas. Ya que un oyente ahí que se encargue ahí. A ver, rapper, mira, solamente audio, 0982-981-981, un audio bien largo.
1: Manda tú, Verónica.
0: No, no, pero tiene que ser, oye, de ahí, cerquita, no. Ya, no está haciendo trampa, ya, yo mismo le voy a preguntar, ya, no. Ya, no. ¿A quién de todos los que trabaja acá en la cariñosa le dicen pie mediano?
1: Esa pie mediano a su hermano, John Alex.
0: No, esa no es la pregunta. Vamos, ya tenemos audios de los oyentes. Vamos, pásenle el audio de Dieguito Bravo. Bueno, muchas preguntas, muchos audios, Jairo. Ya, escúchenle por interno, véale, Jairito, para ver si está medio chévere. No vaya a estar muy difícil también, le dice una desgracia. Hasta eso, ¿cómo has pasado? ¿Cómo está la familia?
1: Todo bien, Gonzalito, aquí, full sintonía de...
0: Oye, bastante frío, ¿no? Bastante frío.
1: Sí, bastante frío, no para de llover.
0: Sí, no para de llover. Pero bueno, aquí hay que esperar ya que venga la churonita y si empieza a vuelta nuevamente el verano ya.
1: Eso sí, si no la Abby no llega a trabajar.
0: Una desgracia, también no tiene nada de defensas esa mujercita. Ya, tenemos ya la pregunta por parte. ¿Un oyente te va a hacer ya? Yo no.
1: A ver.
0: Ya Jairito está por ahí escuchando los audios por interno para que tú les contestes. Para que veas que acá, Dion, somos bien serios.
2: Ahí va, a ver.
0: Vamos, escucha, para bien la oreja. Dice y suena así. No sé de quién es Jairo.
3: Y adivine cuál es la moza de Gonzalito.
1: ¿Cuál es la moza? Eso no sé. Tantas que tiene Gonzalito.
0: Qué no tengo ni una, así que tuviera un nicho que me decía, ay, pero es una desgracia. No hay moza. Siguiente, Jairo. Vamos. Doña Antonia, es que doña Antonia le puedo matar. A ver, vamos.
4: Escuchar este audio, no lo escuché.
0: Escúchele por interno, bro. Hagan preguntas bien chéveres, sí, pilas ahí, muchacho, para que se lleve la señora rápido, apúrese.
4: Ya, pilas, vamos con ese.
0: Bien.
4: Vamos a hacer la pregunta del señor DJ Láser.
0: DJ Láser, ah, caramba, chico, hecho locutor, ¿no? Dale, pregunten nomás ustedes.
4: A ver, pilas, escuchará con atención.
0: Escuchará.
5: ¿A qué hora es el programa del maestro Damián?
1: El maestro Damián es de 6 a 6:30, 6:20 más o menos.
0: ¿Pero 6 de qué? ¿Es tarde, de noche?
1: De la tarde.
0: Del maestro Damián, dijo.
1: Ah, no, el maestro Damián es en la mañana.
0: Pero, ¿a qué hora el horario?
1: De 4:30 a 5.
0: 4:30. Que rectifique porque le vamos a dar segundos para que rectifique. 5.
1: De 5:30 a 5:45. 3, 2, 6, 6:45 a 6.
0: Oye,
1: decídase. ¿Quién es el conmigo? De 5:45 a 6 de la mañana. Es que yo casi no escucho de la madrugada en la radio.
0: Una desgracia, entonces ya de
4: no le demos.
0: ¿Qué es el aquí?
1: Sí, ya, gracias. ¡Qué ira!
0: ¡Correcto! Adivinando, pero acertó al horario de don Daniel.
4: Don Damián tiene...
0: Oiga, ya se fue ya.
4: Si no vuelve a llamar, regalamos.
0: Oiga, le estamos diciendo que está bien. Para que se va, no. tardes. ¡Qué desgracia! Buenas tardes.
1: ¿Qué fue, Gonzalito? Yo pensé que ya me equivoqué.
0: ¡No! Pues estamos en que se decide, el 5, 4, 5, 6 está bien. Y usted no, ya se va, le estoy diciendo correcto.
1: Después me dice corre.
0: Una completa desgracia. ¿Cómo te sientes haciendo segunda ganadora?
1: Muy feliz de la vida.
0: Muy bien. ¿Alguna vez soñaste, no sé, queriendo o intentaste pautar acá en La Cariñosa o no?
1: No, todavía. Sí le dije a usted para pautar en los partidos, pero como ya perdió Ecuador, ahora esperemos cuando juegue Libertad.
0: Claro que sí, ya sabe. Pilas por interno y nos deja todos los datos para que puedas para coordinar acá el tema de la publicidad, ¿ya? ¿Qué te parece estas locuras que hacemos acá en La Cariñosa?
1: No, súper chéveres, y como decirles, en verdad nos ganamos los premios, los fieles oyentes, que hay mucha gente que se inscribe solo por ganar los premios, pero no escucha, entonces no sabe las dinámicas ni las cosas que hacen ustedes, entonces está muy bien que ustedes premien la sintonía de los oyentes.
0: Qué chévere, listo. Por interno coordinamos todo eso y para que quede en constancia con los amigos oyentes que acá en La Cariñosa sí cumple, ¿sí o no?
1: Sí, eso siempre cumple.
0: Okay. Muchas gracias. Muchas gracias. ¿Su nombre?
1: Marilu Cabrera.
0: Marilu Cabrera. Muchas gracias, mi querida Marilu. Ahí ya, nomás cerramos. Ahora sí puede cortarnos ya.
1: Gracias. Ya, listo, hasta luego. Gracias.
4: Estaba escuchando la radio.
0: ¿Sí? Claro. Yo ya iba a contestar a la siguiente persona ya. Bueno, Genito, con esta manera, de esta manera estamos llegando también a la parte final. Mucha gente hicieron preguntas para que algunos oyentes, ¿no? Escuchemos.

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0: Así es, y marcamos ya 20:22. Estamos en el segmento que a muchos les gusta, que a pocos les disgusta, y algunos también recuerdan un poquito de despecho, dicen por acá. Por supuesto, el segmento de la cariñosa que me rompió. ¿Cuál es esa canción que quieren escuchar en esta noche? En este segmento romántico, en este segmento que de pronto nos cae como guante, dicen, como anillo al dedo, porque estamos un poquito nostálgicos todavía, un poquito sentidos, nos comentan por acá, con esto de la tri. Pero recuerden chicos, por acá nos dice, yo estoy más triste, a ver, dice, más triste me tiene la tri que un encebollado sin chifles. ¿Cómo lo tiene usted la tri? A ver, cuénteme, ¿cómo lo tiene la tri después del super partido de anoche? ¿Cómo me lo tiene la tri? Por acá nos dice, la tri me tiene más triste que una cuenta bancaria después de Navidad. Uy. Bueno, en Navidad todos quedamos así con nuestras cuentas realmente. Por acá nos dice, a mí la tri me tiene más triste que una refrigeradora de soltero en fin de mes. O sea, vacía la refri. Oye, eso es verdad, eso yo ahí comparto porque realmente es así, con experiencia. Por acá nos dice, la tri me tiene muy triste porque tocó camellar y no hay feriado. Chuta, bueno, nos tocó. Lamentablemente nos tocó. Gane o pierda, decían por acá, no va a haber feriado, nos decían, porque no. Se portan irresponsables en el feriado. Cuidado. Bueno, lamentablemente estas cosas suceden en el fútbol. Ahora que Inglaterra elimine a México. Por acá nos dice, continuando escuchando la música, territorios, por acá, gracias, los territorios totalmente activados de la cariñosa. Por ahí nos dice, una bendecida noche, mi querida Chio y DJ Jairito, aquí estamos en compañía de la cariñosa. Estoy aquí como que... Acá nos dice, un bello programa desde Perú. Cariñitos, muchos cariñitos. Ella siempre nos envía muchos cariñitos desde Perú. Porque la cariñosa, definitivamente rompe fronteras, traspasa todo. Le enviamos muchos cariñitos también. Gracias por escucharnos. Por acá también nos dicen, saluditos, cariñitos desde el Pangui. Bueno, enviamos muchos cariñitos al Pangui, Yansasa también, que nos están escuchando. La región de Oriente, por supuesto, el oriente ecuatoriano, territorio de la cariñosa también, que nos están escuchando en esta noche a través de la 94.9 FM, a través de la web también. Qué lindo que nos estén escuchando. Recuerden que estamos en el segmento de la cariñosa que me rompió. Y por supuesto, nosotros acá estamos para complacer con cada uno de sus temas favoritos, porque luego de que la tri haya demostrado este partido, bueno, ¿Cómo los dejó la tri? Me lo pueden contar también acá a través del 0982-981-981. Por acá nos dice, la tri dice, me dejó más triste que batería del celular en 1% y sin cargador. Oiga, me ha pasado, de hecho me está pasando en este momento, les cuento, porque estoy ya con la batería al 10%, nomás que se descarga. toca tomar prestado el cargador de aquí de la radio. Por acá nos dice, la tri me tiene más triste que quedarse plantado y con la ropa comprada. ¿Les ha pasado? Dios mío, cuéntenos más a profundidad ese tema, queremos más detalles. Por acá nos dice, la tri me tiene más triste que parqueadero público sin un cuida mi carro. Ya, bueno, eso es cuando ya lo dejamos ahí, pues no, a la de Dios. Ay, todo cerrado, todo bien guardadito, que no pasa nada. Por acá nos dice, la tri me dejó más triste que internet cuando se cae en plena videollamada. Depende también de qué se trate su videollamada. Si no es algo importante, pues lo va a beneficiar. Sin embargo, si está en algo importante en la vida, ahí sí lo va a sentir mucho más. Por acá tenemos un audio también. Hola, hola, ¿qué tal? Buenas, buenas.
1: Hola, Silvita preciosa. Estoy bien triste porque perdieron. No me quieren ni un gol. Estuvimos viendo aquí en el parque de aquí de los encuentros. Estuvimos viendo, pero totalmente salió pésimamente mal. Entonces la cuenta perdieron los de todos a la camisa amarilla por fuera de Ecuador. Perdieron ellos, por favor. Pero porque reina preciosa, ya estamos tranquilizándonos, reina preciosa.
0: Qué linda, muchas gracias. Ya ven que doña Toñez también ha visto el fútbol. Muy bien, ella concentrada en la selección también, y dice que hemos perdido. Lamentablemente perdimos, y lamentablemente este sabor, este sentir de tristeza, bueno, lo tenemos todos. No durará, ya pasará. Ya saben que con el tiempo todo pasa, y a continuar. Esto también nos empuja a que nos impulsemos, a que sigamos trabajando, a que sigamos mejorando, porque definitivamente algo falló, ¿no? Algo falló, y eso es importante reconocerlo para precisamente no volver a cometer el mismo error.
2: Yo lo mandé a la ver.
0: Bueno, gran parte del país ahora mismo quizá esté en esa situación.
2: Vale, ver.
0: Muy bien, por acá nos dice, la Tri me dejó más triste que cuando veo mi cuenta del banco en cero, dice por acá. Bueno, sí, qué triste sensación, pero tomen el lado positivo, es fin de mes.

También tenemos un mensajito. Hola, hola, mi tío preciosa, Jairito el maravilloso, full cariñosa, nos dicen por acá. Los quiero mucho y les envío un abrazo de oso. Nuevamente, le enviamos también otro abrazo de oso para usted, mi querida Janelita. Gracias por ese lindo cariño, amor, y que siempre está al pendiente de nosotros también. Así que, un besote de vuelta también. Por acá nos dicen, está la Tri me dejó más triste que mi ex, dice, ¿cómo vuelta? O sea, su ex sí la dejó triste. Bueno, chuta, ya. Diferentes sensaciones, algunas los dejan enojadas, algunos los dejan tristes, decepcionados. Bueno, nunca es positivo en tema del ex.

de una que una salchipapa sin papas, nos dice por acá. Pero eso no suele pasar, chicos. Por acá nos dice, el Atri me dejó más triste que el final de la película del Titanic. Bueno, ¿y quién no ha llorado con la película del Titanic? Definitivamente. Qué buena película. Oigan, no, pero hablando de películas, para

Eterno Valle, aquí el Eterno Valle del Sol, dice acá. Así es, el Eterno Valle del Sol. La ciudad del Eterno Sol, Catamayo. Enviamos muchos cariñitos también, territorio de la cariñosa. Por acá nos dice, hola, hola, Chío, dice, hoy es mi cumple, salúdame. ¿Cómo? Ahí lo enredamos al Valle del Eterno Sol. Así es eso. La ciudad, ya, lo dijimos de otra forma. Bueno, por acá enviamos muchos cariñitos a Jonathan que nos está saludando también por acá. Nos dice, hoy es mi cumpleaños, nos dice por acá. Así que por favor, un cariñito, por supuesto, le enviamos un cariñito para Jonathan que está cumpliendo años el día de hoy. Oigan, este 1 de julio trae grandes sorpresas. Por favor, celébralo, vívelo, festéjalo, todo a conciencia. Proyéctate nuevas cosas, metas y trabaja mucho por ellas, siempre con buena actitud. Y por supuesto, hoy es tu día, ¿no? Todos los días festejamos nuestro cumpleaños, nuestro nacimiento, nuestra llegada a este planeta, porque todos tenemos un objetivo importante, así que a cumplir eso, ¿eh? Le enviamos un cariñito, muchos abrazos y por supuesto bonita música para dedicar, para acompañarlo y que comparta con toda su familia. Un abrazo fuerte y que vivan los cumpleañeros, que vivan los cumpleañeros de este día, que vivan, por supuesto. Y bueno, acá suena más música. Estamos ya con el especial cariñoso de esta noche, Janet, por supuesto. Janet, ¿tienes algún tema favorito de esta artista? Pues acá lo pueden solicitar a través del WhatsApp cariñoso 09 82 981 981 21:33. Este es el especial cariñoso de este jueves. De este jueves, ya antesala casi al fin de semana. Y por supuesto, a esta hora de la noche que no nos viene nada mal. La artista que tenemos para hoy en nuestro especial, por supuesto, es la famosa cantante hispano-británica Janet, conocida como la reina del pop melancólico y la musa del susurro por su voz suave. Para quienes no sabían que estos gatitos, nació en Londres, creció en California y se mudó a España en su adolescencia. Saltó a la fama mundial con éxitos como ¿Por qué te vas? Y Soy rebelde. Seguramente todos en algún momento hemos escuchado estos temas de esta maravillosa artista. Pero ¿sabías que uno de sus datos más curiosos, una de sus canciones fue rechazada? En 1974, Janet no quería cantar ¿Por qué te vas? Porque no le gustaba. 2 años después, el director de cine Carlos Saura la usó en la película Cría Cuervos, convirtiéndola en un éxito global. Así que este tema también forma parte de esta película, Cría Cuervos. Si han escuchado ¿Por qué te vas? Bueno, ya lo vamos a estar poniendo más adelante para que también refresquen un poco los recuerdos con estos temas. Recordemos que ella también tuvo un conflicto con otra artista, porque estuvo en desacuerdo con Natalia Lafourcade, porque sintió que le robaron el protagonismo. Lafourcade cantó ¿Por qué te vas? En los premios Goya para un homenaje, mientras que Janet se ofendió porque la Academia Española debió invitarla a ella, siendo ella la artista del tema original. Por acá también quiero comentarles que sus nombres verdaderos, aunque todo mundo la conozca como Janet, su nombre real es Janet Antimech. Ajá, seguro que no la conocían así, ¿verdad? Vamos a repetirlo nuevamente, Janet Antimech. Pues ella nació en Londres, Inglaterra, y actualmente tiene 74 años. ¿Qué les parece? 74 años. Ajá. Bastante. Ella también, bueno, forma parte de una mezcla cultural porque es hija de madre española y de padre belga, que es de origen maltés también. Por acá también les voy a contar
que todos, a ver, de pronto todos se pregunten si hasta ahora, a sus 74, siga manejando este tono de voz muy similar o siga ofreciendo conciertos todavía. Pues déjame decirte que ella continúa activa en el mundo artístico, pero ya en conciertos grandes no, únicamente brinda entrevistas

porque obviamente con el paso del tiempo su voz de niña, su voz de adolescente de los años 70 ya no suena exactamente igual. Es como que mi voz de aquí cuando tenga unos 70 ya no voy a sonar tampoco así. Así que ahora aprovechemos todo. Muy bien, vamos a continuar escuchando los temitas que por acá nos sugieren de Janet, por supuesto. Por aquí nos dice, ¿me puede complacer con la canción ¿Por qué te vas?, de Janet? Justamente estábamos hablando de este temita, así que vamos a ponerlo por acá para complacer a nuestros cariño oyentes y también para hacer énfasis de esta canción que fue rechazada y que luego también creó discordia entre ti.

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9: actitud para este fin de semana, sobre todo, bueno, de los últimos partidos particularmente, yo podría decirte que el de Cabo Verde con Argentina, verlo sudar la gota gorda, la gota pesada al mismísimo astro Lionel Messi, fue una completa locura. Así que, si tú también vives el fútbol al igual que nosotros, porque la cariñosa está mundial, más que nunca. Gracias por seguir ahí con nosotros, por anunciar con la cariñosa, por estar al pendiente de todo lo que sucede. Es más, eso incluye hasta la competencia, para quienes les enviamos también cariños cordiales por estar al pendiente 24/7 de toda la música, de toda la programación, de todo lo que sucede aquí en los estudios centrales de la cariñosa. Yo soy Nacho Méndez y como cada fin de semana vamos a ponerle todo el punch, todo el power a esas canciones tendencia, a todas esas canciones que están girando alrededor del planeta. Así que vamos a darle.
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9: Bueno, y mientras Pues vamos arrancando, vamos iniciando este nuevo episodio. ¡Wow! Bueno, yo creo que cuando lleguemos al episodio 50, vamos a tener que hacer algo súper chévere. Es más, estuvimos platicando con uno de los ejecutivos, con mi querido Alex en el mix. Podríamos hacer un especial de música electrónica, ¿no? Estuvimos por ahí como que conversando, lanzando ideas. ¿Por qué? Porque este servidor es muy amante de ese género, de los DJs, del power, de los festivales de música electrónica y más. Y a propósito, vaya un agradecimiento muy, muy grande, muy especial a mi querido Jairo Dávila por esa paciencia, por esa logística que nos brinda siempre, siempre, siempre. Bueno, obviamente, en todo lo que conlleva a la programación de La Cariñosa, pero también por ayudarnos, como digo, en la logística de este programa. Ok, dicho esto, señoras, señores, abuelitas, abuelitos, niñas y niños, todo el mundo que está futbolizado, que está hipnotizado por este deporte, por el reporte, por el deporte rey y por tu reporte, por estar ahí con nosotros siempre. Nos vamos hasta Bogotá, Colombia, para escuchar a la canción número uno de Latin Airplay de Billboard en junio del 2026 y que para ahora, julio de este año, sigue tomando la, ¿cómo podríamos decir? La lideresa, ¿eh? Morat, quien agarró este clásico de 1986 de los Bukis y que le ha dado un éxito impresionante. Ahora, esta es la segunda semana que se encuentra ya en la casilla número 10. Eso podría, ¿cómo le podríamos decir, ah? Señor productor, ¿qué opina usted? ¿Podría ser la última semana? Eso ya depende de toda la audiencia cuarentona, especialmente que está ahí, ¿no? Que recuerda que esta canción la escribió nada más y nada menos que el maestro Marco Antonio Solís, ¿ah? En esa época que era un verdadero homenaje al amor. Una canción que en las radios de Estados Unidos fue una completa locura, porque él es parte de esos artistas latinos que han abierto las puertas y las ventanas a todos los latinos, a todos nuestros artistas. En todo caso, esta canción se mantiene fresca ahora con esta nueva propuesta a cargo de Morat, esta super banda que le pone un poco de pop, un poco de guitarras pesadas para decirnos perro de cuerda. No, la canción se llama Tu Cárcel y aquí la tienes.
10: 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En la puerta número 10.

0: Gracias por seguir disfrutando de nosotros. Vamos con Silvestre Dangond junto a Manuel Turizo. El pacto. Mucha gente va a decir, oye, pero esa canción, yo ya la había escuchado. Un tema que la produjo Andrés Castro en Colombia. Y tras el éxito de la versión vallenata, ambos artistas, tanto Silvestre Dangond como Manuel Turizo, dijeron, vamos a probar con una versión bachata, ¿eh? Y es ahí donde está en el puesto número 9. Dos gigantes colombianos que rompieron su propio molde para entrarle a la bachata con esta canción que se llama El Pacto. Ponle oído, por favor, tú que tienes oído clínico, mientras estás en un buen fin de semana, muy bien acompañado aquí de la cariñosa. ¡Vamos a darle!
1: 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En la puerta, número 9.

0: del mundo de la radio station. Vamos con Jonathan Luna, este gran artista, ya nacionalizado ecuatoriano, de raíces colombianas. Jonathan Luna junto a Jacob Cueva, quienes son los compositores, y Jonathan viene para ese Ejecútese con este tema inédito que abre este nuevo capítulo, ¿no? Donde valoramos los instantes de la familia, de los amigos, ¿no? Y es que precisamente Jonathan Luna tiene su propia historia en su tierra, ¿no? Sus primeros años como solista en la provincia de El Oro, de esa cercanía, ¿no? Con toda la gente orense, luego su catapulta hacia Guayaquil y en medio de una carrera internacional. La canción se llama Sonríele a la Vida y es un éxito en el horizonte, es decir, es uno de esos temas fresquecitos que podría ingresar a la lista de las 10 más cariñosas de la semana. Eso solo depende de ti. Vamos entonces, yo soy Nacho Méndez, seguimos con más de este capítulo especial.
1: Este

0: Energy, todo el power de Jonathan Luna. Vamos inmediatamente y yo creo que regresamos con un poquito de la bachata. Y es ahí donde aparecen los indiscutibles, ¿no? Los reyes, o mejor dicho, el rey y el príncipe de la bachata. Juntos, por fin, que era lo que la fanaticada lo pedía, pero así a gritos. Y es ahí donde aparece Dardos, una bachata que duele rico. Así lo dicen, ¿no? Mi dignidad es un tablero en la pared donde tú tiras dardos y sabes lo mejor. Ajá, esta dupla llega a Ecuador en septiembre. El 24 en Guayaquil, en el Estadio Modelo, y el 26 en Quito. Así que hay mucha gente que ya ha hecho sus reservaciones y que indiscutiblemente se está preparando para este gran momento que hacen historia en el mundo de la música, ¿no? Romeo Santos y Prince Royce, Dardos. ¿En qué casilla, en qué puerta se encuentra? Señor de la voz ronca y peluda, por favor, trabaje, camelle y a darle play.
1: Number 8. En la puerta número 8. ¡Sí!

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1: Para este fin de semana, fiestitas de julio, ya huele a fiesta de julio. Y ya llegó julio después de tantos memes. Al fin ya llegó julio, así que nada, aprovechalo, porque tú sabes que julio se va volando. Ese es el meme característico, ¿no? Y sobre todo con la ansiedad. ¿Qué nos manejamos? Porque estamos en medio del mundial, yo siempre lo he dicho, el año que le toca a cada mundial, ese año, ¡pum!, se va volando. Vamos, miramos la página. Nos corresponde la puerta número 7. Hay canciones que se han desplazado, hay canciones que han salido, hay canciones que eran alusivas a la selección ecuatoriana de fútbol. No me topen ese vals, no me toquen ese vals, porque... ¡Que alguien me explique!
0: ¡Fue horrible!
1: Bueno, en fin, hay tanta polémica alrededor, ¿no? Tantas cosas que se dicen, pero lo que nada más te puedo decir a ti, a mí, como fanáticos que somos del fútbol, el tiempo lo dirá. Nada está oculto, créemelo, el tiempo lo dirá y veremos y escucharemos qué pasó en aquel partido. En fin, regresando a la música, vamos con el regional mexicano, el corrido tumbado, la cumbia tejana, donde regresa Fuerza Régida y Grupo Frontera con Coqueta. ¡Wow! Esta canción que habla la neta, ese mexicano... Ah, ¿por qué habla? En fin, recuerda que no son mis gustos, ¿no? Entonces, oye, pero ¿por qué no pones una canción en cuanto a niña? Yo lo que pasa es que, a ver, el planteamiento de las 10 más cariñosas de la semana es a nivel global. Lo que la masa está pidiendo, y suena pero por cientos de miles en reproducciones. En fin, podríamos hacer un podcast. Recuerda que la semana pasada lo decía, vamos a discutir todos estos temas y te invito a hacerlo en el podcast de La Cariñosa. Que no es, si los ejecutivos me están escuchando, ¿viste? Y nuestra secretaria y nuestra contadora, la que manda el billete. Pues sí, vamos haciendo ahí algo chévere. En fin, vamos entonces con esta canción que regresa. ¿Eh? Ellos son Fuerza Régida y Grupo Frontera con Coqueta. Este corrido que sigue gustando a miles de personas y que ha dado la vuelta al mundo. Si andas esperando una respuesta de esa persona, dedícasela. Coqueta, vamos a darle.
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3: Otra más de las cumbias originales, sus compas de Fuerza Régida y Grupo Frontera. Vuélvele a marcar, compa Carlos.
2: Número 7.

0: escuchando esta coqueta. Todo suena mejor en cumbia. Es lo que nos dice este nuevo álbum. Así se titula, Todo suena mejor en cumbia. Presentado el 17 de abril del 2026. Estoy hablando de nada más y nada menos que Thalía con Cariño Mío. Thalía le apuesta un disco completo de cumbia. Y déjame contarte un poco más. Los invitados, por ejemplo, están Los Ángeles Azules y Yuri, ¿no? Y Cariño Mío es una de esas cartas fuertes producida nada más y nada menos que por The Oro. ¡Wow! Me acabo de enterar eso, ¿eh? Es el rey del EDM latino, es decir, hace cuenta de la música electrónica para los oídos latinos. Y es ahí donde Thalía ha dicho que la cumbia la hace sentir libre, en fiesta, en familia y en barrio, así como María la del barrio. Es más, hago aquí un paréntesis para comentarte que en RTS, próximo, no sé si se te hace, no sé si se te hace por ahí como que medio conocido RTS, este fin de semana, ¿no? ¡Combate! No, realmente es un disfrute y siempre hay que agradecerle a Papito Dios por esas oportunidades de estar ahí, ¿no? La doctora Polo, caso cerrado. En fin, no, eres realmente un agasajo a la profesión, un agasajo a la vida, y siempre estoy agradecido con Papito Dios por esas oportunidades y por también porque me abren las puertas acá, ¿no? En este lado del sur ecuatoriano, así que gracias de verdad una vez más a toda la gente de La Cariñosa. Ahí estamos, dándole a la vida. En fin, regresando acá, luego de hablarles de mí que tal vez ni te importa ni te interesa, pero en fin, en todo caso, vamos con esta canción que se llama Cariño Mío de Thalía. Esta canción es un éxito en el horizonte, es decir, es una probabilidad que pueda ingresar a la lista. Eso solamente depende de ti. ¡Vamos a darle!
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0: preguntando qué tiene que ver Thalía con RTS y todo y por qué me mando esta publicidad. Porque hace unos días nada más estuve grabando un promo que en la pantalla de RTS regresa Thalía con su telenovela de los noventas, María la del Barrio. Esta novela, pues obviamente sigue siendo un refrito donde gusta a millones de personas. Luego de esta publicidad no pagada, señores, no pagada, vamos con Danny Ocean y esta canción Me Rehuso, una canción que tú vas a decir Me Rehuso, pero si fue lanzada en el 2016, es decir, cumplió nada más y nada menos que 10 años, pero sorpresivamente regresa a los conteos de lista, de las listas más importantes de música a nivel mundial. ¿Cuál es el tema aquí? Y créeme, no es que uno puede estar en todo, pero de acuerdo a los portales especializados, primer artista latino solista en entrar a Billboard Club de Spotify. Más de 2.300 millones de reproducciones, la canción más escuchada en los últimos 10 años, estoy hablando de Me Rehuso de Danny Ocean. Este fenómeno de resurgimiento a 10 años de su lanzamiento, Me Rehuso vuelve a sonar con fuerza. Nació como regalo de San Valentín para la novia de Danny, de que dejó en Venezuela al emigrar y que después se convirtió en un verdadero himno. Ahora, el venezolano vive además un 2026 de oro, ¿no? Fue parte del cartel de artistas de la ceremonia inaugural del Mundial en Ciudad de México, junto a Shakira, junto a Maná, J Balvin. Yo creo que Danny Ocean ni siquiera hace 10 años, él ni se imaginaba, todo estaba en su cabeza. Por eso, una vez más, ¿no? Lo que nos había demostrado, Botafogo, por favor. Lo que nos había demostrado Cabo Verde, ¿ah? Gracias, me soplaron acá. Cabo Verde, impresionante todo lo que hizo. Además, ¿qué tiene que ver esto, no? La chicha con la limonada, el fútbol con la música. Realmente que todo aquello que está en tu cabeza, ¿no? Es más, mira, sin caer en ese positivismo tóxico, como le dicen los haters, es decir, los odiadores de ese concepto. Si tú te pones a pensar en este instante, en tu cabeza, en tiempo y espacio, eso que habías querido lograr, comprar, tener y ya lo tienes, tú dices, espérate. Ah, ya me acuerdo. Ya me acuerdo cuando a Papito Dios yo le pedía y le rogaba y... ¿Ah? Ahí te quiero ver cómo van los agradecimientos en la actualidad. En fin, luego de este mensaje del hermano Nacho, vamos con esta canción que se llama Me Rehuso, está en la puerta número 6.
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2: En la puerta número 6.

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1: Nada como un buen fin de semana cargadito de buena música, de buenas propuestas, de buenas canciones. Y es lo que tiene la cariñosa para ti cada fin de semana. Y no solamente el fin de semana, no solamente en las 10 más cariñosas de la semana, sino que en todos los programas con sus locutores y DJs. Así que gracias de verdad por tenernos ahí. Vamos con Lenin Ramírez, Todo lo fue. Muchos ya conocemos esta historia, una canción que es oro puro, ¿no? Para el aire, para respirar. Pero Lenin la grabó hace un par de años en un álbum anterior y él mismo la consideraba una canción plana. Ya te lo he platicado, ¿no? Él dijo, todo lo fue, ok, vamos a grabarla ya. O sea, no hay más, vamos con este relleno. 11 videos musicales en un solo día en una bodega en Ciudad de México. Él pudo grabar, el único que no grabó por cansancio, ¿quieres enterarte? Precisamente fue esta canción. O sea, por temas de logística, por temas de inversión de plata. Hablemos así a lo ecuatoriano, de plata, de billete, de billuyo. Él no grabó el video, pero la canción Todo lo fue. Es impresionante, es increíble. Luego de toda esta bronca que hemos tenido con México, más o menos empezamos a dilucidar, a tener una idea de cuán grande es México y pegar en esta región, por más que digas esto, etcétera, pegar ahí es súper difícil en cuanto a la música. Así que vaya, es la puerta número, vamos a abrir esta puerta número 5, Lenin Ramírez, Todo lo fue.
0: 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En la puerta número 5.

0: programa se nos va el tiempo. Es una hora, ¿no? Una hora nada más. Los sábados más un reprise los domingos. Pero esto se va volando. Ahora, miramos la página luego de venir escuchando esta canción con esas guitarras características, ¿no? Nos corresponde ingresar al pop rock romántico en español para escuchar al cantautor y productor mexicano, ex vocalista de la banda Elefante. No sé si tú recuerdas, sabes que cuando de este lado del país, cuando la canción Durmiendo con la Luna, antes de que llegue a las radios, te estoy hablando de, ¿qué será, señor productor? Unos 18 años, ¿no? Siquiera, yo todavía estaba haciendo por ahí mis pinos. No, estoy mal. Más de 18, yo llevo 26 en esto, o sea, más o menos puedes hacer números. Pero esta canción, allá por los inicios de los 2000, ¿qué? Impresionante. Ángel, me acuerdo que pegó fuerte y luego Durmiendo con la Luna. Ahora, el ex vocalista de la banda Elefante, Jorge Guevara, el creador de Durmiendo con la Luna, por eso digo, de los creadores de Durmiendo con la Luna, llega esta canción que se llama Contigo. ¡Qué bárbaro! Un éxito en el horizonte. Un veterano del rock en tu idioma, ex vocalista de la banda Elefante. Una canción para dedicar sin miedo, de esas que dicen lo que uno no se atreve. ¿Ah? Yo creo que, aunque tú me digas que sí, que eres muy lanzado, que eres muy buena onda en el 2026, todavía nos cuesta expresarnos y llegan canciones como esta. ¿Ah? Y te paso el dato. Para el próximo... Y pido, por si acaso, pido el permiso, ¿no? Para comentarles. El próximo viernes 10 de julio, Jorge Guevara se presenta en Portobelo, provincia de El Oro, en el evento de belleza Reina Nacional de la Minería. En fin, fin de espacio publicitario. Gracias por esa cuña. Y si quieres ir a ver, puedes irlo a ver. O sea, es una locura. Además, se va a presentar Luis Alfonso. Ya sé, ya la contadora me va a pasar a mí la factura para pagar la publicidad. ¡Qué locura! En todo caso, esto se pone bastante bueno y quiero que lo escuches ahora.
1: Este

igual que nosotros en el 2026. ¿Quién no dice que nos llega al batiguacho? ¿Ah? Qué increíble. Bueno, luego de... Vamos a alejarnos ya del romanticismo para entrar a la música del Afro House, al dance. ¿Y qué es lo que pasa? Jamaican Bam Bam de Hugel, una de esas producciones francesas interpretadas en 1982 por Sister Nancy, ¿no? La semana pasada yo te platicaba, ¿no? Te decía como agarrar una canción de los Niño Naranjo, como agarrar una canción de Julio Jaramillo, pero de las primeritas, ¿ok? Y hacer, agregarle esos sonidos electrónicos, ese beat, port, ese Afro House. Es una locura. La convierte en un éxito mundial y aquí la tienes. Vamos a darle por algo. Está en la puerta número

0: toda esta buena onda, Jamaican Bam Bam, que nos conecta como para el buen fin de semana. Viramos la página, vamos a la puerta número 3 y checamos el álbum que se titula Por Si Mañana No Estoy, de Omar Courts, con esta canción que se llama Coco, ¿no? Por Si Mañana No Estoy, de Omar Courts, con esta canción que se llama Coco, ¿no? Omar Courts, este puertorriqueño que sigue en racha con un reggaetón playero, sensual, de verano, cremita de vainilla con coco, es lo que él propone con esta canción, ¿no? Que está muy cerquita del trono, ya está en la puerta número 3, ya fue número 1, ¿será que regresa? Luego de que empiezan a desplazarse las canciones que eran alusivas al mundial, no lo sé. Lo que te puedo decir que esta canción es tan famosa que ingresó a la lista del Hot Latin Songs de Billboard, y Coco fue una de las más rápidas que escaló posiciones en toda la región latina. Está en la puerta, dígalo, señor de la voz ronca y peluda. Vamos a escuchar a Omar Courts con Coco.
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2: En la puerta número 3.

0: yo sé que algunos nos han dicho, oye, men, por favor, que no sea una hora, que sean dos horas. Vamos a revisarlo. Créeme lo que la complejidad de este programa lo sabe primero Dios y después lo sabe Jairo Dávila. Te prometo, esto es una locura. Vamos con Shakira y Bruna Boy, Die. Esta canción que ahora sí baja, después de que de este lado del planeta, en el centro del mundo, en Ecuador, nos baja el líbido del mundial. Vamos a escuchar estos afrobeats, un poco de dance, un poco de pop, el world beat, como lo llaman los entendidos, los DJ productores, ¿no? Número uno en Spotify, número uno en Billboard Global. ¿Qué más te puedo decir? Es la primera canción oficial del mundial, más de 500 millones de reproducciones, video con más de 296 millones de vistas. ¿Qué te puedo decir? Ingresa a más de 56 países como número uno, incluyendo a Ecuador, incluyendo a La Cariñosa, hasta la semana pasada, ¿ok? Así que, nada, esta es la número dos. Shakira desciende a la puerta número dos porque en Ecuador empieza a bajar la intensidad del mundial en cuanto a lo que nuestra participación se refiere. Y por favor, ya, no me toquen ese vals, déjenlo ahí. Vamos, puerta número dos.
1: Number two.
2: En la puerta número dos.

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1: Muy bien, señoras, señores, y ahora sí, llegó el momento, por favor, redoblen tambores para presentar a la canción número uno que vamos a aterrizar directamente en la música popular. Se nos lengua la traba, catástrofes, hasta cuando no vengan a ver. Y nos vamos con el regional romántico, una canción que es de la autoría, o por lo menos de la ejecución, de la interpretación de Anderson Raura. ¿Quién es Anderson Raura? Que alguien me explique. Oye, joven talento ecuatoriano, ¿no? Y déjame decirte, y te lo digo en buena onda, Jesse Uribe está sacándole el jugo a todo, a esta canción. El número uno ahora tiene bandera tricolor. Anderson Raura pasó meses tocando puertas, comentarios, menciones y publicaciones pidiendo una sola oportunidad para cantar con su ídolo, Jesse Uribe. Él, pues obviamente, con buen olfato de empresario, dijo, como le decimos en Guayaquil, de zorro viejo, dijo, ajá, está interesante, le escuchó, el resultado de este remix, por si acaso lo que acabé de decir es en buena onda, no lo tomes a mal. Esta canción, dijo, ok, parece que está como para cruzar fronteras, y Jesse Uribe no se equivocó cuando dijo, no es mi culpa. Esta canción soñada, este remix, listen remix, remix, porque los dos, ¿no? Los dos la cantan, porque originalmente si tú la buscas en YouTube, la vas a encontrar como solista a Anderson Raura con No es mi culpa. Ahora, con Jesse Uribe, pues obviamente se le da ese plus. En todo caso, resumiendo, esta es la número uno de esta semana con mucha fuerza, así que si tienes que dedicársela a ella, pues, o a él, no lo sé, aquí todos son bienvenidos, no pasa nada. Bienvenidos a la cariñosa, ¿no? Entonces, esta canción es impresionante, por todo lo alto. El nivel de reproducciones en YouTube es espectacular y sigue subiendo por la espuma en los conciertos de Jesse Uribe. Ya se escucha la canción. Anderson Raura, obviamente, también sigue presentándose en muy buenos escenarios, tanto en Ecuador como en Colombia. Y desde acá, desde los estudios de la cariñosa, le deseamos a él y a todos nuestros artistas ecuatorianos a que sigan cosechando todo el éxito del mundo. Yo soy Nacho Méndez, por favor, te dejo con la número uno. Viene más programa, vienen más programación para que disfrutes este fin de semana. Julio, ya llegó Julio, así que nada, no esperes a que se pase volando como el meme y échale todas las ganas. Así que nada, vamos a darle. Number
2: one. En la puerta. Número 1.

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1: 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Usted ama a su mujer y te has dado cuenta que ha bajado mucho de peso o se ha engordado, cuidado con el colesterol. Ha enflaquecido bastante, cuidado con la anemia. Cuidado con el cáncer. Usted ama a su mujer, no la mande sola. El marido tiene que acompañar a su mujer cuando va al médico. Eso es lo que hace un marido responsable, un marido que ama a su mujer. Usted venga con su esposa, venga con su mujer. 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El sobrepeso, la gordura, la obesidad trae muchos problemas a las articulaciones, a los tendones, a los músculos, a la piel. 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Porque a usted le puede dar un infarto, porque el corazón se está llenando de grasa, las arterias se están tapando, le puede dar un problema cerebral por tanta grasa que hay en la sangre, por tanta grasa que está en las arterias, porque usted se alimenta mal. Cuando uno trabaja lejos y no hay la facilidad de preparar la comida, muchas veces toca comer lo que hay, lo que por ahí uno encuentra o lo que a uno le sirve. Muchas veces esta comidita está mal preparada. Hay personas que solo comen atún y galletas. Se van al monte, a la selva, ahí en busca del oro. Ahí se internan, ahí se quedan 15 días, 20 días, un mes. ¿Qué es lo que llevan? Solo atún. Llevan galletas y por ahí preparan la comida de la forma que sea con tal de llenar la barriga. Hermanito, a la larga esa mala alimentación le hace daño. ¿Cuántos toman agüita del río? No me va a decir que esa agüita está limpia. La agüita del río está contaminada, tanto mercurio, tanto químico por la mina. No me va a decir que la agüita del río está limpia. No. A mí no me engañe. Usted no se engañe tampoco. Las enfermedades hoy aparecen por la contaminación de la tierra, por la contaminación del agua, por la automedicación también, porque este es otro grave problema. Hay personas que por tacañas, por ahorrar, no pagan una consulta y solo compran cualquier medicamento, cualquier desinflamante para el dolor. Y eso está malo. Hay que hacer un tratamiento. Usted tiene platita, no sea tacaño con su salud. 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Esa pierna está negra porque la sangre se ha coagulado.
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1: 6:56. 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